0: gracias por compartir. El programa está bueno y mejorando.
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2: Las 6 en punto, ya son las 6. Soy Delis Guerrero, estoy contigo a través de la frecuencia naranja. ¿Y saben quién también está con nosotros? Jas Herrera. Jas Herrera, en algún punto de la ciudad, bueno, platicándonos desde el Festival del Cine. ¿Cómo estás, Jas? Platícanos.
3: Sí, es güera. Oye, pues nosotros seguimos por acá en el Centro Cultural Universitario Bicentenario, donde estamos celebrando, la verdad, este festival tan increíble, este festival que, además de empaparte de buenos momentos, te empapa, pues ahora sí que de mucha pasión, de mucha información y, pues, de mucho talento, ¿no? Porque nos permite conocer a personas que ni nos imaginábamos, procesos, por ejemplo, de todo el tema del cine, que a lo mejor no sabíamos y que aquí nos enteramos y aquí podemos aprender. Me refiero al noveno Festival de Cine UASLP, donde la verdad está, pero mira, de toda la semana, está desde el lunes y termina el 9 de octubre, es decir, el día viernes. Está conmigo Marta Márquez, quien es, ya estuvo conmigo otros bloques anteriores y que, pues, ella ahora sí que le sabe de todo a todo y nos está platicando, pues, sobre estas películas, sobre estos cortometrajes que presenta este Festival de Cine. Y bueno, ahora sí que nosotros regresamos contigo, Marta. Síguenos platicando un poquito acerca de toda esta increíble semana.
4: Sí, pues fíjate, yo te sigo haciendo las invitaciones, ¿no? Porque hay como muchas actividades que todavía están en estos días y quiero aprovechar también para platicarles de las charlas, porque luego, fíjate que los talleres, este año el festival tiene 16 talleres, 13 talleres que se quedan aquí en Ciudad San Luis Potosí y 13 fueron a municipios. Estamos en Ciudad Valles, en Río Verde, en Matehuala, lo cual también nos emociona mucho porque es un poquito como descentralizar la oferta cultural hacia otras comunidades, hacia otros públicos, hacia otros estudiantes, y nos encanta. Pero luego resulta que los talleres, lo cual nos da mucho gusto, se llenan rapidísimo, rapidísimo. Te lo juro que los ponemos en redes y en automático en esa misma tarde muchos ya están llenos. Entonces, para toda la gente que luego se queda fuera de los talleres, hacemos lo que son las charlas, donde las charlas sí son abiertas también a todo público y ahí sí hay, pues, obviamente como más cupo para recibirles. Y te comento esto porque justo pasó con el taller de doblaje. Viene Marcos Patiño, que es un as en el doblaje latino, en el doblaje mexicano. Marcos Patiño es la voz de Majin Buu, de Dragon Ball, de Iki, porque para los que son contemporáneos, de los Caballeros del Zodíaco, ¿no? Que era el ave Fénix, de los supercampeones. Ya ha hecho el doblaje de más de 200 películas live action. Entonces, Marcos Patiño justo fue uno de los talleres que en cuanto anunciamos que venía, se llenó así. Pero Marcos Patiño va a platicar, va a dar una charla sobre el doblaje en México, que además el doblaje mexicano, o sea, que se hace en este país, es reconocido a nivel mundial por la calidad que tiene. Marcos Patiño viene a platicar el viernes va a dar esta charla a las 12 del día, donde va a compartir con los estudiantes, con todos aquellos que son amantes del cómic, del doblaje, de las series, de las películas, cómo es este proceso de hacer doblaje. Entonces, para toda la gente que le llame la atención este tema y que no haya tenido la oportunidad de quedar en el taller, porque justo fue de los que te juro que se llenó en 3 horas, Marcos Patiño va a estar el viernes a las 12 del día, va a estar firmando autógrafos y también va a estar haciendo fotografías con el público, porque también creo que es una de las partes importantes del festival, ¿no? Que hay como este encuentro como cercano con los creadores. Entonces Marcos Patiño es una de estas charlas que va a dar. Y también tenemos charla de la importancia del cine para la comunidad LGBTQI+, que va a dar Alejandro Zuno, que es director de cine, que acaba de estar también en el Festival de Cine de Guadalajara. Viene el actor Andrés Delgado. Ellos presentan película el día de mañana a las 5 de la tarde, que se llama Un Mundo para Mí, una película maravillosa. Hay sesión de preguntas y respuestas siempre después de cada función de película, pero también van a tener una charla el día de mañana, jueves, a las 10 de la mañana, así que los invitamos, porque la verdad es que justo, pues también es reflexionar sobre cómo el cine toma esta importancia para ser una plataforma de exhibición, pero además también de reflexión sobre temas importantes que nos interesan como sociedad en general. Entonces, ellos van a estar platicando el día de mañana a las 10, Marcos Patiño el viernes a las 12 sobre doblaje, y pues los esperamos. La verdad es que es una semana llena de actividades. Las películas continúan a las 5 y a las 7 de la tarde, hay funciones. Ahorita se está presentando la película de Leonora, que les decía, es autobiográfica de Leonora Carrington. A las 7 se presenta El Diablo Fuma. El día de mañana, jueves, a las 5 de la tarde, se presenta Un Mundo para Mí, y a las 7 de la tarde se presenta Café Chairel, que es una película que aparte estuvo ahora este fin de semana nominada en los premios Ariel, que son, haz de cuenta, como los premios Oscar, pero en el cine mexicano, y estuvo nominada. Entonces también es importante mencionarles que son películas de gran, gran calidad las que se presentan en este festival, y que pues esperamos que vengan, las disfruten y que tengan también este encuentro con los creadores y con el público.
3: Perfecto. Oigan, y ahí está la recomendación también, antes de que se me pase comentarles, que lo sigan en redes sociales, Festival de Cine UASLP y festivaldecine.uaslp en Instagram y también en Facebook. ¿Por qué? Ahí les va. Ahorita seguramente, yo estoy así, mira, 100% segura que más de una persona nos escuchó ahorita de que hubo taller de doblaje, vino tal actor, vino no sé qué, estábamos desconectadísimos y no tuvimos a lo mejor el tiempo de venir a apartar por ahí nuestro lugar para el taller, para la película, qué sé yo, porque recordemos que es para todas las personas, pero después se nos pasa. Entonces síganos en redes sociales, porque este festival se hace año con año y la verdad es que me sorprende la calidad de actores que traen todos los talleres que vienen por acá al Festival de Cine. Entonces ustedes aprovechen, están al tanto de redes sociales, y así para cuando vengan el próximo año y se alcanzan ahorita de una vez, pues estén por ahí nada perdidos.
4: Exacto, justo, por ejemplo también vino Tatiana, digo, quiero aprovechar para platicarles, vino Tatiana Hueso vino a dar taller de documental, también estuvo en charla con los estudiantes y con el público general, y Tatiana es una directora maravillosa que representó aparte a México en los premios Oscar con la película Noche de Fuego, que la pueden ver en Netflix, y Tatiana es una cosa tremenda como directora. Entonces estuvo por acá, así que pues nada, los invitamos a que sigan de cerca toda la programación del festival. Este año, los que siguen, estamos como Festival de Cine UASLP en Facebook, en Instagram, y pues los esperamos desde el Bicentenario.
3: Ay, Marta Márquez, pues muchísimas gracias por siempre acompañarnos, por siempre invitarnos más bien aquí a este Festival de Cine en San Luis Potosí, que la verdad, qué chulada. Oye, pues nosotros nos tenemos que ir, pero pues ustedes ya escucharon la invitación para que sigan viniendo. Esto no se termina hasta el día viernes, y pues muchas gracias por todo.
4: Muchas gracias y los esperamos.
3: Perfecto, nosotros nos vamos. Mi queridísima Delis Guerrero, muchísimas gracias ahí en cabina, por acá en controles a Jesso DJ, y bueno, a todas las personas que nos estuvieron escuchando. Yo soy Jas Herrera, cuídense mucho, y ahora sí, hasta la próxima.
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0: tarde con 13 minutos. Escuchas XFM 102.1. Soy Delis Guerrero. Encantada de estarte acompañando a través del 102.1. Muy contenta, felicísima de estar con ustedes en este miércoles recreo de semana. Oigan, es que no hemos tenido ni tiempo ni chance de nada. ¿En qué momento? Les cuento que en la mañana de los ganadores para el Meet and Greet de Caifanes. Qué bonito, qué chulada. Así me encanta que los ganadores se manifiesten, porque aparte ya me hablaron y todo el rollo, así que Delis, no sé qué, shalala. Y eso, muy bonito, muy bonito. Oigan, a ver, pues me andaban diciendo, dice, ya abrieron el Monte de Piedad, por fin, después de que se fueron mucho tiempo de su huelga. Y yo, achis, pues ¿cuánto tiempo estuvo cerrado? Que aproximadamente un año. A ver, y supongamos que yo hubiese metido algo el año pasado, ahí, y de repente se me fueron a huelga, ¿ahorita todavía puedo recuperar eso que metí? ¿O cómo está el rollo? Porque imagínate, o sea, toda la gente que dijo, ay, yo voy a meter mis joyitas, que me hagan el préstamo y ya después regreso por lo mío. Ahí está, ¿me escucho bien? Sí, bueno. Y a la mera de la hora que cierran, que huelga, que esto, que el otro, pues cuéntenme bien el chisme, pues a ver. Para saberlo bien. A ver, por acá, Delis, buenas tardes. Me gustaría ganarme unos boletos para el Gran Circo Mundial. Para poder llevarme a mi hija y a mi esposa. Sí, todavía voy a regalar, pero ¿saben qué? Hoy hice de comer bien rico, delicioso. No tiene que ver, ¿verdad? Pues no, no tiene que ver, pero les quería presumir. Aparte de todo, les tengo que, recordar que estoy en dinámica para Jumbe. Mándame un audio de, dime Delis, yo me quiero lanzar a ver a Jumbe. Y mis fantasmas son, ¿a qué fantasma le cantas? Yo te voy a mandar aquí la clave ganadora. Para que me marques, me des la clave y así puedas participar. Es la misma de la mañana. Si ya participaste en la mañana, pues está vigente. Si es participando ahorita. Se vale, se vale.
1: Aún los llevo pasando por la yugular.
0: Oye, es que Jumbe, qué barbaridad, me encanta. Y además me encanta que sea mexicano, aparte de todo.
2: Güerita chula, hermosa, preciosa, divina.
0: Ay, que tú sí sabes.
2: Ya no vas a tener nada.
0: Tú sí sabes.
2: Para Caifanes.
0: Fíjate que para Caifanes todavía no me han dado la buena nueva, Pero, o sea, hasta el momento ya di todo. Ya di todo lo que pude dar. Me dejaron con las manos vacías. Todos los fans de Caifanes me dejaron seca. Pero a lo mejor me dan la buena noticia más de ratito y me dicen, Delis, ¿qué crees? Bomberazo. Otros boletitos más. Pero la verdad es que no sé. No lo sé. Ya es mañana. ¿Quién sabe?
3: Hola, buenas tardes. ¿Hola? A mí también me gustaría ganarme unos boletos para el Circo Mundial. Para llevar a mi nieta y a mi hija pequeña.
0: Muy bien, voy a estar ahorita regalando también para el Circo Mundial. Pero ahorita ando con la dinámica de los de Jumbe. Si ya participan, atentos, porque en cualquier momento, voy a solicitar, bueno, voy a dar luz naranja para que me marquen, ¿ok? Que dicen boletos para Jumbe, ok, dinámica. Número de WhatsApp 4477101, ya sabes, mándame audio. Y así puedes ganar tus accesos. Por lo pronto, vámonos con música, arrancamos bien ¿Qué? ¿Es tardísimo? Vámonos con música.

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13: A ver, vámonos con Ángeles Azules y Tini, pero voy a regresar ya con la dinámica de un B, así que preparaos.

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1: Vamos. Listo. Salud, muchachos. Por esa mujer.

0: Ya me voy, pero no sin antes regalar estos boletos para un B. Así que entran las llamadas a partir de ya. Doy luz naranja. Atentos, participantes. Ya saben cómo contestar. Dice, hola.
1: Hola.
0: Adiós. Siguiente llamada. Bueno, bueno. Hola.
2: En todas partes, ponte EXA 102.1 y la clave ganadora, Denis, me lleva a cantarle a mis fantasmas con un B.
0: ¡Eso es todo! Muy bien, ¿cómo te llamas?
2: Raúl.
0: Raúl, ¿estás listo para ganarte estos boletos?
2: Sí.
0: Ok, muy bien, muy bien. Me vas a decir así, la primera pregunta, me vas a decir, ¿de dónde es un B? ¿De dónde es este cantante?
2: Es de Monterrey, Nuevo León.
0: ¡Exacto! ¡Bien mexa este regio! Muy bonito y coqueto. Me vas a decir el nombre de la siguiente canción. Pon atención, ¿ok? Va a estar facilita. Okay. 10 segunditos tienes para contestarme esta.
2: Va, que va.
0: Y dice... ¡Corre!
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0: Tiene tiempo que yo trato. Híjole, se te está acabando el tiempo. ¡No! ¡No lo puedo creer! Nos vamos con la tercera es la vencida, ¿o qué?
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0: Bueno.
4: Hola.
0: ¡Adiós! Bueno, hola.
4: En todas partes, ponte EXA 102.1.
0: Muy bien, ¿cómo te llamas?
4: Fernanda.
0: Fernanda, ¿tienes la clave ganadora?
4: Sí es.
0: Ok, échamela.
4: Denis me lleva a cantarle a mis fantasmas con un B.
0: ¡Eso es todo! Muy bien, Fernanda me dijiste, ¿verdad?
4: Sí.
0: Fernanda, ¿estás lista para ganarte estos accesos?
4: Sí.
0: Ok, me vas a decir en dónde se presenta, en qué recinto, de qué lugar se presenta un B aquí en San Luis Potosí.
4: En el teatro de la ciudad del Parque Tangamanga 2.
0: Exactamente, Parque Tangamanga 2. Me vas a decir ahora el nombre de la siguiente canción. Y dice más o menos así. Te la voy a adelantar tantito.

0: bájale tantitito a tu radio para escucharte cuando me digas. Tienes 10 segundos para contestar.
1: Hoy no escuché la canción.

0: Listo, ¿cuál es el nombre de la canción?
1: Este es un nuevo álbum, es la de Luz de Luna.
0: ¡No! Híjole, ya son las 7 y yo ya me voy. Llegó el momento, llegó la hora. Sigue vigente esta dinámica. Se van los boletos mañana en la mañana. Yo voy a regresar en punto de las 11. Última llamada. A ver, producción, pues, ¿qué tiene? Total, bueno. Hola.
2: Hola. En todas partes, contexta,
0: 102.1. ¿Cómo te llamas?
2: Daniel.
0: Daniel, ¿estás listo para ganarte estos boletos de un B?
2: Obvio.
0: Obvio, microbio. Ok. Me vas a decir... A ver, espérame tantito, ya te la vamos a poner fácil todo el rollo. ¿Qué está pasando? Ah, aquí está, aquí está, aquí está. Muy bien. ¿Me vas a decir el nombre completo de Umbe?
2: Humberto... Ay, Humberto Rodríguez Terrazas.
0: Muy bien. Ahora me vas a decir el nombre de esta canción. Te la voy a poner a partir de... Ahí está.

0: Listo, ¿cuál es el nombre? ¿Cómo?
1: ¿Dueño del cielo?
0: ¡No! Y ya me voy, soy Delis Guerrero, los quiero mucho. 7:00 mañana voy a regalar estos boletos para un beso. Está mía poniendo difícil la cosa. Mañana pueden ser tuyos. Soy Delis Guerrero, ando con boleto triple para un beso. Hasta la vista, babies.
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0: ¿Qué creen? ¡Chismesazo cañón!
2: Por lo pronto, ¿a descansar? ¡No! La noche es joven y veremos qué nos depara. Pero mañana nos sintonizamos a la misma hora por Exa FM 102.1. 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
6: Revista del Consumidor Radio.
7: ¿Te da miedo que tu plancha queme tu blusa favorita? En nuestro estudio de calidad pusimos a prueba distintas planchas de vapor y te demostraremos que no necesitas gastar una fortuna para tenerla mejor.
8: Quédate y descubre cómo cuidar tu dinero.
9: Revista del Consumidor.
8: ¿Cuánto tiempo inviertes a la semana tratando de quitarle las arrugas a tu ropa favorita? El ritmo de vida actual exige que el cuidado de nuestras prendas sea rápido, seguro y eficiente.
7: Y aunque existen textiles que no necesitan alisarse, la plancha de vapor ha evolucionado para seguir siendo una pieza clave en nuestro hogar.
8: A diferencia de las tradicionales planchas secas, las de vapor requieren menos esfuerzo y reducen el riesgo de dañar tejidos como el algodón, lino, mezclilla o poliéster.
7: En su interior cuentan con un depósito de agua que al calentarse libera vapor a través de los orificios ubicados en la suela. La combinación de calor y humedad suaviza las fibras de tela, lo que permite que se estiren y recuperen su forma original.
8: Además, en la actualidad existen algunas que cuentan con tecnología anti-sarro, golpe de vapor para arrugas difíciles y funciones verticales para alisar sin una tabla de planchado.
7: Para que tu compra sea inteligente y elijas una aliada que mantenga tu ropa en óptimas condiciones, realizamos un estudio de calidad en el que se pusieron a prueba algunas planchas de vapor.
10: En este estudio de calidad de planchas analizamos 23 modelos de planchas de 11 marcas distintas.
8: Para garantizar tu seguridad y el cuidado de tu economía, el laboratorio verificó la resistencia del cable a las altas temperaturas, el consumo eléctrico y que ninguna plancha presentara escurrimientos o calentamiento en las zonas que tocas con las manos.
7: También pusimos a prueba su desempeño, qué tan rápido calientan, qué tan bien distribuyen el calor en la suela y, por supuesto, su capacidad real para desarrugar distintos tipos de tela.
8: La buena noticia es que todos los modelos analizados son seguros para usarse en casa. Además, 6 modelos obtuvieron la máxima calificación en su desempeño general. Hablamos de equipos de Black & Decker, Advio Home, Hamilton Beach, Koblenz, Taurus y Tefal.
7: Si planchas con el tiempo contado antes de salir al trabajo, considera esto. 3 modelos de la marca Rowenta y uno de Tefal fueron los que más tardaron en alcanzar su temperatura máxima.
8: Y hablando de temperatura, el control del calor es clave para no arruinar tus prendas. En nuestras pruebas, un modelo de Oster y uno de Rowenta no lograron distribuir la temperatura de manera uniforme en toda la suela.
7: También deberás tener cuidado al planchar telas delicadas con un modelo de Black & Decker, Chi, Mainstays, Oster y dos modelos de Hamilton Beach, ya que presentaron variaciones térmicas importantes al cambiar sus ajustes de calor.
8: Además, toma en cuenta que un modelo de Hamilton Beach y las versiones Etna y Sakura Steam de Taurus requieren más pasadas para quitar las arrugas.
7: Y mucha atención al etiquetado, ya que 20 de 23 modelos analizados incumplen la norma oficial mexicana. Esto porque no presentan la información comercial completa en sus empaques, instructivos o garantías. Revisa muy bien lo que compras.
8: Un detalle que llamó mucho nuestra atención es cómo se relaciona el precio con la calidad. A veces creemos que invertir más garantiza el mejor equipo, pero comparar opciones nos puede dar grandes sorpresas.
7: Por ejemplo, en el mercado puedes encontrar un modelo de Rowenta y uno de Chi que rebasan los $2,000, obteniendo en el laboratorio calificaciones de bueno y muy bueno.
8: Mientras que, por el lado de las opciones más económicas, un modelo de Taurus y otro de Black & Decker, que rondan los $300, alcanzaron la excelencia en su desempeño.
7: Al final, la mejor plancha no es necesariamente la más costosa o la de diseño más llamativo, sino aquella que se adapta a tu ritmo de vida, cuida tus prendas favoritas y se ajusta a tu presupuesto.
10: La información completa de este estudio de calidad la puedes revisar en la Revista del Consumidor en su versión digital y su versión impresa.
1: Revista del Consumidor.
7: Para acceder a todos los contenidos que la Revista del Consumidor tiene para ti, suscríbete a través de nuestra página revistadelconsumidor.profeco.gob.mx. 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
9: Hoy.
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2: Salud por ti y por mí.

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3: Revista del Consumidor Radio. ¿Te da miedo que tu plancha queme tu blusa favorita? En nuestro estudio de calidad pusimos a prueba distintas planchas de vapor y te demostraremos que no necesitas gastar una fortuna para tenerla mejor.
4: Además, ¿sabes cómo actuar en caso de que un siniestro afecte tu vivienda? En nuestra brújula de compra te explicamos de forma sencilla cómo elegir un seguro de casa-habitación que proteja tu patrimonio. Quédate y descubre cómo cuidar tu dinero.
3: Revista del Consumidor.
4: ¿Cuánto tiempo inviertes a la semana tratando de quitarle las arrugas a tu ropa favorita? El ritmo de vida actual exige que el cuidado de nuestras prendas sea rápido, seguro y eficiente.
3: Y aunque existen textiles que no necesitan alisarse, la plancha de vapor ha evolucionado para seguir siendo una pieza clave en nuestro hogar.
4: A diferencia de las tradicionales planchas secas, las de vapor requieren menos esfuerzo y reducen el riesgo de dañar tejidos como el algodón, lino, mezclilla o poliéster.
3: En su interior cuentan con un depósito de agua que al calentarse libera vapor a través de los orificios ubicados en la suela. La combinación de calor y humedad suaviza las fibras de tela, lo que permite que se estiren y recuperen su forma original.
4: Además, en la actualidad existen algunas que cuentan con tecnología anti-sarro, golpe de vapor para arrugas difíciles y funciones verticales para alisar sin una tabla de planchado.
3: Para que tu compra sea inteligente y elijas una aliada que mantenga tu ropa en óptimas condiciones, realizamos un estudio de calidad en el que se pusieron a prueba algunas planchas de vapor.
5: En este estudio de calidad de planchas analizamos 23 modelos de planchas de 11 marcas distintas.
4: Para garantizar tu seguridad y el cuidado de tu economía, el laboratorio verificó la resistencia del cable a las altas temperaturas, el consumo eléctrico y que ninguna plancha presentara escurrimientos o calentamiento en las zonas que tocas con las manos.
3: También pusimos a prueba su desempeño, qué tan rápido calientan, qué tan bien distribuyen el calor en la suela y, por supuesto, su capacidad real para desarrugar distintos tipos de tela.
4: La buena noticia es que todos los modelos analizados son seguros para usarse en casa. Además, 6 modelos obtuvieron la máxima calificación en su desempeño general. Hablamos de equipos de Black & Decker, Advio Home, Hamilton Beach, Koblenz, Taurus y Tefal.
3: Si planchas con el tiempo contado antes de salir al trabajo, considera esto. 3 modelos de la marca Rowenta y uno de Tefal fueron los que más tardaron en alcanzar su temperatura máxima.
4: Y hablando de temperatura, el control del calor es clave para no arruinar tus prendas. En nuestras pruebas, un modelo de Oster y uno de Rowenta no lograron distribuir la temperatura de manera uniforme en toda la suela.
3: También deberás tener cuidado al planchar telas delicadas con un modelo de Black & Decker, Chi, Mainstays, Oster y 2 modelos de Hamilton Beach, ya que presentaron variaciones térmicas importantes al cambiar sus ajustes de calor.
4: Además, toma en cuenta que un modelo de Hamilton Beach y las versiones Etna y Sakura Steam de Taurus requieren más pasadas para quitar las arrugas.
3: Y mucha atención al etiquetado, ya que 20 de 23 modelos analizados incumplen la norma oficial mexicana. Esto porque no presentan la información comercial completa en sus empaques, instructivos o garantías. Revisa muy bien lo que compras.
4: Un detalle que llamó mucho nuestra atención es cómo se relaciona el precio con la calidad. A veces creemos sabemos que invertir más garantiza el mejor equipo, pero comparar opciones nos puede dar grandes sorpresas.
3: Por ejemplo, en el mercado puedes encontrar un modelo de Rowenta y uno de Chi que rebasan los $2,000, obteniendo en el laboratorio calificaciones de bueno y muy bueno.
4: Mientras que, por el lado de las opciones más económicas, un modelo de Taurus y otro de Black & Decker, que rondan los $300, alcanzaron la excelencia en su desempeño.
3: Al final, la mejor plancha no es necesariamente la más costosa o la de diseño más llamativo, sino aquella que se adapta a tu ritmo de vida, cuida tus prendas favoritas y se ajusta a tu presupuesto.
5: La información completa de este estudio de calidad la puedes revisar en la Revista del Consumidor en su versión digital y su versión impresa.
4: Tu casa es el hogar donde compartes momentos con quienes más quieres y donde construyes recuerdos inolvidables.
3: Sin embargo, un incendio, una inundación, un robo o un fenómeno natural pueden ocurrir de manera inesperada y generar pérdidas económicas importantes.
4: Pero contar con un seguro de casa-habitación te ayuda a proteger tu vivienda y los bienes que hay en ella, desde muebles y electrodomésticos hasta obras de arte y, en algunos casos, tus mascotas. Ten en cuenta que la cobertura depende de lo establecido en tu póliza sobre los daños parciales o totales ocasionados por los diversos riesgos existentes.
3: Por eso es importante revisar qué tipo de seguro estás contratando. Las coberturas más comunes te respaldan ante lo impredecible: incendios, explosiones, tormentas, terremotos, erupciones, huracanes, inundaciones e incluso ante huelgas o actos de vandalismo.
4: Y como los accidentes ocurren, también hay seguros que cubren otro tipo de responsabilidades. Por ejemplo, en el caso de que tú o alguien de tu familia causen un daño a un tercero, ya sea dentro o fuera de casa.
3: Si un siniestro te obliga a salir de tu vivienda, no te preocupes. Hay pólizas que cubren gastos extraordinarios. Incluyen estancias en hoteles o alojamientos temporales, costos de mudanza y remoción de escombros. Además, ante un robo también puedes proteger tus pertenencias como dinero, joyas, obras de arte, muebles y electrodomésticos.
4: Y para tu mayor tranquilidad, puedes sumar coberturas adicionales para tus equipos electrónicos, apoyo legal e incluso servicios de emergencia como plomería, cerrajería, electricidad, auxilio vial y guardería para tus mascotas.
3: Ahora, ¿cuánto cuesta proteger tu patrimonio? Los costos varían según la aseguradora y el nivel de protección que elijas.
4: En la Revista del Consumidor de septiembre, comparamos seguros para casa-habitación de distintos bancos y aseguradoras a través de sus cotizadores en línea. Para este ejercicio consideramos una vivienda propia de 250 metros cuadrados. Consúltala.
3: Recuerda que las tarifas cambian según el valor y las necesidades de tu vivienda. Lo ideal es consultarlo directamente con un agente de seguros o ejecutivo bancario para obtener tu cotización exacta.
4: No olvides que si necesitas ayuda, tienes a quien acudir.
3: Para localizar a un agente de seguros capacitado, acércate a la Asociación Mexicana de Agentes de Seguros y Fianzas, ACE, en amasfac.org o al 55 55 14 20 90.
4: Y si quieres verificar que un agente o institución estén autorizados, la Comisión Nacional de Seguros y Fianzas te asesora en https://www.gob.mx/CNSF o llamando al 55 57 24 74 00.
3: Para resolver cualquier duda, inconformidad o reclamación, la Condusef te respalda en conducef.gob.mx o en el 55 53 40 09 99. Infórmate, compara y protege lo que más quieres.
4: Por último, toma en cuenta estos consejos clave antes y después de contratar.
3: Compara opciones y elige una póliza que se adapte a las necesidades reales de tu hogar, garantizando protección a un buen costo.
4: Al contratar, proporciona los datos exactos sobre el valor y las características de tu vivienda, ya que la información incorrecta puede afectar el pago de una indemnización.
3: Una vez que tengas tu póliza, revísala a detalle. Verifica los datos, las condiciones generales y la cobertura de responsabilidad Civil.
4: Guarda copias digitales de la póliza, comprobantes de pago y escrituras.
3: Mantén siempre tus pagos al corriente para no perder la vigencia de tu protección. Y ante cualquier siniestro, ten a la mano tu número de póliza para comunicarte de inmediato con la aseguradora.
4: Si quieres saber más detalles, consulta nuestra sección Brújula de Compra en la Revista del Consumidor, ya sea en su versión física o digital.
3: Porque proteger tu hogar y vivir con tranquilidad también requiere informarse.
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3: Para acceder a todos los contenidos que la Revista del Consumidor tiene para ti, suscríbete a través de nuestra página, revistadelconsumidor.profeco.gob.mx.
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3: Revista del Consumidor Radio. ¿Te da miedo que tu plancha queme tu blusa favorita? En nuestro estudio de calidad pusimos a prueba distintas planchas de vapor y te demostraremos que no necesitas gastar una fortuna para tener la mejor.
4: Quédate y descubre cómo cuidar tu dinero.
3: Revista del Consumidor.
4: ¿Cuánto tiempo inviertes a la semana tratando de quitarle las arrugas a tu ropa favorita? El ritmo de vida actual exige que el cuidado de nuestras prendas sea rápido, seguro y eficiente.
3: Y aunque existen textiles que no necesitan alisarse, la plancha de vapor ha evolucionado para seguir siendo una pieza clave en nuestro hogar.
4: A diferencia de las tradicionales planchas secas, las de vapor requieren menos esfuerzo y reducen el riesgo de dañar tejidos como el algodón, lino, mezclilla o poliéster.
3: En su interior cuentan con un depósito de agua que al calentarse libera vapor a través de los orificios ubicados en la suela. La combinación de calor y humedad suaviza las fibras de tela, lo que permite que se estiren y recuperen su forma original.
4: Además, en la actualidad existen algunas que cuentan con tecnología antizarro, golpe de vapor para arrugas difíciles y funciones verticales para alisar sin una tabla de planchado.
3: Para que tu compra sea inteligente y elijas una aliada que mantenga tu ropa en óptimas condiciones, realizamos un estudio de calidad en el que se pusieron a prueba algunas planchas de vapor.
5: En este estudio de calidad de planchas analizamos 23 modelos de planchas de 11 marcas distintas.
4: Para garantizar tu seguridad y el cuidado de tu economía, el laboratorio verificó la resistencia del cable a las altas temperaturas, el consumo eléctrico y que ninguna plancha presentara escurrimientos o calentamiento en las zonas que tocas con las manos.
3: También pusimos a prueba su desempeño, qué tan rápido calientan, qué tan bien distribuyen el calor en la suela y, por supuesto, su capacidad real para desarrugar distintos tipos de tela.
4: La buena noticia es que todos los modelos analizados son seguros para usarse en casa. Además, 6 modelos obtuvieron la máxima calificación en su desempeño general. Hablamos de equipos de Black & Decker, Advio Home, Hamilton Beach, Koblenz, Taurus y Tefal.
3: Si planchas con el tiempo contado antes de salir al trabajo, considera esto. 3 modelos de la marca Rowenta y uno de Tefal fueron los que más tardaron en alcanzar su temperatura máxima.
4: Y hablando de temperatura, el control del calor es clave para no arruinar tus prendas. En nuestras pruebas, un modelo de Oster y uno de Rowenta no lograron distribuir la temperatura de manera uniforme en toda la suela.
3: También deberás tener cuidado al planchar telas delicadas con un modelo de Black & Decker, Chi, Mainstays, Oster y 2 modelos de Hamilton Beach, ya que presentaron variaciones térmicas importantes al cambiar sus ajustes de calor.
4: Además, toma en cuenta que un modelo de Hamilton Beach y las versiones Etna y Sakura Steam de Taurus requieren más pasadas para quitar las arrugas.
3: Y mucha atención al etiquetado, ya que 20 de 23 modelos analizados incumplen la norma oficial mexicana. Esto porque no presentan presentan la información comercial completa en sus empaques, instructivos o garantías. Revisa muy bien lo que compras.
4: Un detalle que llamó mucho nuestra atención es cómo se relaciona el precio con la calidad. A veces creemos que invertir más garantiza el mejor equipo, pero comparar opciones nos puede dar grandes sorpresas.
3: Por ejemplo, en el mercado puedes encontrar un modelo de Rowenta y uno de Chi que rebasan los $2,000, obteniendo en el laboratorio calificaciones de bueno y muy bueno.
4: Mientras que, por el lado de las opciones más económicas, un modelo de Taurus y otro de Black & Decker, que rondan los $300, alcanzaron la excelencia en su desempeño.
3: Al final, la mejor plancha no es necesariamente la más costosa o la de diseño más llamativo, sino aquella que se adapta a tu ritmo de vida, cuida tus prendas favoritas y se ajusta a tu presupuesto.
5: La información completa de este estudio de calidad la puedes revisar en la Revista del Consumidor en su versión digital y su versión impresa.
3: Para acceder a todos los contenidos que la Revista del Consumidor tiene para ti, suscríbete a través de nuestra página revistadelconsumidor.profeco.gob.mx. Procuraduría Federal del Consumidor. Medio siglo cuidando a las personas consumidoras. Revista del Consumidor Radio.
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2: Seguimos con más música en la frecuencia naranja. 7 de la mañana con 29 minutos. 7 de la mañana con 29. Buenos días, San Luis Potosí. Exa Kids, saludos a ustedes, chiquirines. Me voy a quedar contigo apapachándote y acompañándote hasta las 9 de la mañana, ¿ok? Así que preparados, listos, porque tenemos muchas cosas que platicarte, ¿ok? Vamos con Post Malone, se llama Circles. Además, tengo boletos para que te vayas a Alex Intec. Y también tengo por acá algunos accesos para el circo, ¿cómo no? Así que no te despegues.

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2: Con 33.

Ahí estuvo Pompas de Jabón de Gloria Trevi sonando en Nexa FM 102.1. Ya las 7 de la mañana con 40 minutos, 7 de la mañana con 40 en la frecuencia naranja. Oye, tengo algunas fallas técnicas por acá con el WhatsApp, lamentablemente, pero la línea telefónica está totalmente abierta. 444-477-1021, sí señor. Ay, ah, es jueves TVT, es jueves de recordar música vieja, así que recibo tus propuestas a través del 444-477-1021. 444-477-1021, ya es jueves, jueves 8 de octubre del 2026 y esto está apenas que arranca, sí señor. Sí señor. Oye, y bueno, antes de seguir con más, pues vamos a un pequeño corte, ya regreso con más música, ya vuelvo.

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17: Estamos de regreso con más música. 8 de la mañana con 24 minutos. 8 con 24. Buenos días. Oh,

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2: Las 8:30.

0: Afrojack con Eva Simon sonando en Exa FM 102.1.
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0: Llegamos a las 8 de la mañana con 37 minutos. 8 de la mañana con 37. Número de WhatsApp directo en cabina, 444-477-1021.
2: Me aburro mucho.
0: Oye, y bueno, estamos con rolas, rolones de esos de los peligrosos de mínimo 10 años atrás. Así que espero tu reporte es nombre. Ingeniero debería de ser yo. Ingejas, por favor, de hoy en adelante. Es que, en serio, no sabía que le había pasado por acá al Watts, por eso no había puesto sus audios. Pero mira, ya, solucionado. Mujer que resuelve, oye. Resolviendo ando, señoras y señores. Ay, no, ay, qué bonito sentir. Qué bárbara. Ya ando aquí resolviendo, echando cálculos matemáticos para abrir una sesión de WhatsApp. ¿Qué? ¿Qué? Pues ya, de algo y nada. Quedarme de brazos cruzados y decir, no sé qué le pasó a la computadora. A ponerme, mira, acá ya casi que destapé. Ya, soluciones, no problemas, señoras y señores, es jueves, jueves TVT. Rolones de esos buenos, rolones que tú decías, híjole, era neta una joyita. ¿Y qué está pasando? Del que sea, del que sea, rolas así viejas. A ver, tengo por acá audios a través del número de WhatsApp, hola.
3: ¿Qué onda, Jacecita? Ahora no pueden culpar al Furby. La responsable eres tú por andarle picando a su computadora.
0: No, espérate, contexto, déjenles, doy contexto. Llegué yo esta mañana y así ya estaba. Después Mitch, que está por acá en las noches. Que está aquí las noches, llega y me dice, híjole, es que no, pues se cerró el WhatsApp, y yo, se cerró, lo cerraste. Y ya, pero ya sí estaba. Yo no descompuse nada, dice, hola por acá.
3: Tiene el botón que dice no tocar, y te lo tocaste.
0: Exacto, casi me pasa así.
3: Y para este jueves de música vieja, pero bien vieja, yo propongo los que haces del cha-cha-cha.
0: ¿Los qué? ¿Qué dijo?
3: Yo propongo los que haces del cha-cha-cha.
0: ¿Los que haces del cha-cha-cha? A ver, vamos a buscar esa. A ver. No sé. Ah, clases de cha-cha-cha. Ya. No manches, eso sí está bien vieja. Esa está vieja lo que le sigue, no manches. Ve la calidad como se escucha de ya. No, hombre, la sacaste de la ultratumba tú.
4: ¿Qué tal, Jazz? Excelente mañanita. Ponte los yourself de Eminem. Saluditos al que andamos. Y saludos al Parillo Machín.
0: Saludos al Parillo Machín, que también anda por ahí siempre. Y ándale, algo de Eminem. Ay, no, espérate. Saquen los guantes de box. Saquen los guantes de box que quiero entrenar. Quiero ponerme a entrenar, hola.
5: Hola, buenos días.
0: Buenos días.
5: Aplicaste la de ingeniero en sistemas.
0: Exacto.
5: Tú reinicia y luego ya vemos, ¿verdad?
0: Ahí está el botón de reiniciar y actualizar al mismo. Tú dale. No le hace que se tarde ahí 40, 50 minutos. Tú actualízale. A ver, ahí después vemos.
2: ¿Qué onda, Jacicita? Oye, nada, sí, el Furby es el que le mueve. Acuérdate que quién perdió el número de WhatsApp pasado.
0: Ay, sí,
2: oye,
0: es cierto.
2: Para este juevesito de rolas viejas, ponte la de Scatman, de John Scatman. Saluditos.
0: Ok, perfecto. Saludos para ti. Sí, es cierto. El Furby es el que viene aquí y hace sus desbarajustes, pero... Pero pues ya ven cómo está la situación acá. Ay, no. Hola, buenos días.
6: Buenos días, ingeniera en sistemas.
0: Gracias, Cas gracias. Herrera.
6: ¿Cómo andas? Oye, pues yo para este jueves TVT, pero como es cumbiero en el horario de Oviedo, ponte la de Boom Boom de los Cumbia Kings para ir agarrando calorcito. Saluditos, mi jasecita.
0: Saludos. Saludos al Parito Machín. Saludos al Parito Machín. ¿Por qué todos saludan al Parito Machín? A ver, ¿qué tiene el Parito Machín que no tengamos los demás? ¿Qué tendremos? Más bien, ¿qué no tendremos? Dice por acá, hola.
7: ¿Qué onda, Jas? Buen día. Ponte esa canción que dice que el blanco sea blanco, que el negro sea negro.
0: Vámonos.
7: Muy buena rara.
0: ¿Pero cómo se llama? ¿Así que el blanco sea blanco y que el negro sea negro? Que el blanco sea blanco. A ver. No sé qué dirás. Dice, hola, buenos días.
8: De factoría.
0: Ándale, algo de factoría, me late. Dice, hoy te escucho desde la oficina de mi celular en vivo. Vivo el jueves erizo. ¡Ay, hola, mi buen Vito! Pues mi ingrata, perfecto. Esa me late la de ingrata.
9: Hola, Jazz. Ingeniero en sistemas.
0: Gracias.
9: Si andamos muy retros, ponte a otro día más de John Secada. Saludos a toda la banda EXA.
0: Saludos a ti también. Otro día más. Oigan, que déjenme les cuento que ya es octubre de aniversario de EXA FM. Octubre de aniversario. Y ulala, tenemos muchas sorpresas. Viene la caravana Halloween 2026.
10: Hola, buenos días, Jas. Yo digo que está perfecta la de Acerejé. Sirve que nos alivianamos tantito.
0: Ándale, Acerejé, deja. Acerejé. Oye, que decían que esta rola traía mensajes subliminales y que era del diablo, ¿se acuerdan?
11: Bajas, esa canción que pidieron del blanco blanco y el negro negro es la de Depende.
0: Ok, Depende. Pero depende de qué. Pero depende de quién. Ok, va que va. Propuestas de rola vieja 444-477-1021. Es jueves de música vieja, porque recordar es vivir y todos queremos vivir más. Así que repórtate conmigo 444-477-1021. Voy a un corte comercial rapidísimo y regreso con más música. 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
18: Por si traían el pendiente, ya se terminó el corte comercial, ¿eh? Por si no se habían dado cuenta. 8:50, 8:50, viene Rosalía con Despecha. Ya vamos con Jueves TVT y ya llegó mi queridísima Angie, así que ahorita la vamos a invitar a la sección para que se quede con nosotros. Vamos con Rosalía, 8:50.

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3: Así es, jueves de música vieja, 8:53 a.m, mi queridísima Angelique Salazar. ¿Cómo estás?
4: Muy bien.
3: ¿Qué
4: oye,
3: andas haciendo?
4: Nada, pues llegando, pues sí, a gusto, aquí contigo.
3: No, la Angelique ya quería la de... Pero, ¿cómo?
4: Yo quería parar el...
3: Y yo, aplácate, hermana, son las 8:53 a.m.
4: Pues, es que me la pusiste, dije, no manches, sí, esa que gane. Y me dice, no, esa ni va.
3: Y yo, no, esa ni va a quedar, que al cabo. Oye, ¿qué tal tu mañana? ¿Qué tal tu mañana?
4: Bien, muy a gusto, muy fresca.
3: Déjenme decirles que Angelique viene de repente con cada cosa rara aquí a cabina.
4: Hola. Bueno, ¿en qué tipo de cosas raras?
3: Hace ratito llegó mordiendo una salchicha. Como una salchicha. Una salchicha chiquita. Así chiquitita.
4: Delgadita.
3: Delgadita, pequeña. Y era un pepperoni. Pepperoni.
4: Un snack de pepperoni. Snack de pepperoni. Pavo, decía.
3: Y llega mordiendo un. O sea, a lo que yo me pregunto, ¿quién de ustedes desayuna un pepperoni seco? O sea, es de deshidratado.
4: Deshidratado. Está rico. ¿Te gustó?
3: Pues sí, sabe a salchicha.
4: Sí, sabes el chicha. Y o sea, digo, es poquito, nada más, es una probadita.
3: ¿Y ya con eso ya desayunaste?
4: No, no, no he desayunado, es nada más el snack.
3: No. El que Angie se come en ayunas. Qué bárbaro.
4: Ya sé, oye, a ver qué mañana te traigo. Ver, ¿qué mañana se te antoja?
3: No, lo llega con sus bebidas de esas fosforescentes que parece que son radiactivas.
4: ¿Qué estás en tomando? Rosa.
3: No sé qué, ¿sabe qué trae? ¿Sabe qué tanto me dice? Ándale. Con no sé qué, ¿sabe qué? Yo, ay, ay.
4: El strawberry acá.
3: Espérate, yo con un café con bacacho soy feliz y esta morra con lo que trae. Ay, pero bueno. Tres rolas y ustedes deciden cuál se queda, ¿ok? 444-477-1021. Angelique decidió irse por esta, que nos propusieron. Entonces, ahí está.
4: ¿Cuál es?
3: No, pues, ¿cuál es? Tú eres la que tú...
4: ¡Ah, la de Mi Dulce Niña! Sí, sí, sí.
3: Platícales lo que me dijiste, lo del novio.
4: Ay, yo tuve un novio que se llama... Le decían Peewee. Y es el de los Cumbia Kings. ¡Pero me dejó!
3: En últimas noticias, Angelique andaba con...
4: ¡Me dejó!
3: Y le digo, ¿pero estás bien? ¿Pero estás bien?
4: Y yo, hombre, pues desde la prepa y nada más duramos un mes.
3: Ay, no. ¿Cómo crees?
5: Pero me duele más un México corrupto.
3: ¡Qué bárbara! Esa es la número uno, propuesta número uno para esta mañana de jueves TVT. Música.

0: Bueno, me gusta, me gusta. Esa es la propuesta número uno, para esta mañana. En la número dos tenemos algo de Café Tacuba.
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0: ¡Ah, qué buena rola, Café Tacuba!

0: Ahí está, esa es la número dos ingrata de Café Tacuba. O nos vamos con la número tres, es Jarabe de Palo con Depende.
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0: Está un poquito más down, más.
2: Sí, como que no es de jueves.
0: No.
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0: Ah, de abajo arriba y de arriba abajo, era lo que decían hace rato.

0: dejamos? 444-477-1021. ¿A ti cuál te late más?
1: Yo la de mi exnovio, Piwi.
0: ¿La de Piwi?
1: Sí.
0: Era la que te cantaban, ¿verdad?
1: Sí,
0: la
1: de... claro. ¡Está chiquilla! Era tu nueva.
0: A ver, dice por acá. Buenos días. ¿Cuál vamos a dejar en este jueves TVT? Tú decides, dice. De desayuno no, pero es una rica botana. Pero ya ves que de desayuno no, Angeli.
1: No, es una rica botana. Ahí traigo mi otro desayuno, son galletas.
0: No, pues ya no sé qué está peor.
2: La uno, yo voto por la uno.
0: Ok, vamos con la número uno, vámonos con la número uno, vámonos con Piwi. Dice por acá, hola, buenos días, ¿cuál dejamos?
3: Buenos días, yo voto por la uno, porfa.
0: Ok, vamos por la uno, está ganando la que te dedicaban, la que ¿verdad? Te cantaban al oído. Dice, hola.
4: Josecilla, Josecilla, ponte la de mi dulce niña. Saludos a la raza, al Alema Cachetón Metal y a mi compa el Chabón y a las hay.
0: Cachetón Metal. Ay, Dios mío, dice hola.
5: ¿Qué onda, Jazz? Déjate a los Cumbia Kings con la Candy Niña. Saluditos al Parillo Alejandro Machín.
0: Con la Candy Niña, es que en inglés.
6: Muy buenas noches, okay. Espero que estén muy bien. Un saludo a todos los potosinos que nos están escuchando en el 102.1 de su radio.
0: ¡Ay, ya, caray, ya, caray! ¡Cálmate!
1: Y el otro...
0: A ver, espérate,
1: chiflado, anda, a ver, regrésale.
0: A ver, otra vez, a ver. Sí, se aventó acá como si fuera nota, ¿eh?
6: Muy buenos días, señoritas. Espero que estén muy bien. Un saludo a todos los potosinos...
0: ¡Reclútalo!
6: ...que nos están escuchando en el 102.1 de su radio. El día de hoy vengo a solicitarles que dejen la número 2, por favor, la de
1: ingrata. No me digan que lo quieres.
6: Por favor, muchas gracias, que tengan un excelente día.
0: Saludos. De nada, que tengas bonito día. Saludos a ti también. Buenos días, ponte la de los... No, espérate, esa ni estaba. Dice, hola, ponte las 3.
7: Angelique, por lo menos echa un peperoni. Yo nomás, aquí nomás puro café con bacacho. Sería algún bacacho solo, un vaso de
0: agua. Es eso que es para que te ayude a cuidar la línea. Para que te ayude a mantener la línea, la coca cero con bacacho.
7: Y agua, un buche de aire.
0: Un buche de aire.
7: Votamos por la número uno. Saludos.
0: Vamos con la número uno, saludos. Ya ves, tú de perdido te echas un pepperoni.
1: Sí. Algo.
0: Nada, puro aire.
8: Déjate la del exnovio. Que traiga recuerdos, que le duelen, Angelique. Que le duelen. O que le gusten, uno nunca sabe, a lo mejor hasta le manda mensaje.
1: ¡Anda, pues!
8: Necesita, bye.
0: ¡Que le marque! ¡Que le marque! Que diga, mira, mi amor, que diga, mira, bebé, que diga, mira, ¿cómo se llama?
1: Piwi. Bueno, no, se llama, ¿cómo se llama Josué?
0: Hola, Josué, alias Piwi.
1: No, pero nadie le dice José, nadie.
0: ¿Te acuerdas Piwi de mí? ¿Te acuerdas de mí?
1: Hola, perdida, me va a decir.
0: ¡Hola, perdido!
9: Buenos días, amiga. Saludos ahí, la que está contigo, no sé quién sea. ¡Ay! Ponte, Cafeta Cuba.
1: Bloqueado.
0: Es Jerry Cerrato, es mi amigo. Pero ese Jerry así es.
9: Buenos días. Oye, ¿cuándo van a regalar los boletos para el Andrés Fest, para su Andrés boda? Fest. Votamos aquí por la de mi dulce niña.
0: Perfecto, vamos con mi dulce niña. Pues de la boda de Andrés, pues ni a nosotras nos invitó. Que dice que somos sus compas.
1: Se fue a casar allá solo.
0: Solo, pero es que dicen que se fue a casar con Furby.
1: Y no nos invitó.
0: Y no nos invitaron. ¿Cómo ves?
10: Tengo voz de locutor. Buenos días, señorita. Por favor, la canción número uno. Muchas gracias y que tenga un buen día.
1: De nada, que tenga buen día. Adiós.
7: Saludos al Piwi. ¡Sí, que se largue!
0: ¡Sí, que se largue!
7: ¡Sí, que se largue!
9: Está bien que me bloquee como a su ex, el Piwi. Que le marque para que nos cante.
0: El Piwi, que le marques a tu ex para que nos cante en vivo y en directo. ¡Ya vámonos! Dice, ya ganó la del exnovio. Ya ganó la del exnovio. Gracias, Jarabe de Palo, pero hoy no te quedas.
7: ¡Sí! ¡Que te largue!
0: Gracias, Café Tacuba, era mi favorita.
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0: pero
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0: Pues no, mira, me quedé esperando la de Café Tacuba. Se queda la de el exnovio de Angelique, ahorita, que le mar.
1: Dime, hola. No, ni tiene mi número.
0: Hola, pero en Facebook, ahí búscalo.
1: ¡Ay, no! ¡Ay, no! Aparte, el chisme me dejó por otra.
0: Es que es Piwi, bebé.
1: Sí, ya sé,
0: Piwi. Piwi tiene mucho...
1: Pues mucho de dónde
0: agarrar.
1: Sí, dije, pues bueno. Pero mira, ahora en mi prime, Me va a buscar y le voy a decir no, bebé.
0: No, no, no. Y aunque seas pigui y aunque me cantes mi dulce niña, no.
1: No, es ya no.
0: Eso es todo. Cuídense mucho. Nosotros nos escuchamos a la 1 de la tarde. Se quedan con Angelica hasta las 11 de la mañana. Y a las 11 viene Delis Guerrero. Ay, Dios, es que del golpe quedé mal de la cabeza. Pero bueno, cuídense mucho y hasta al ratito.

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14: 9 de la mañana con 9 minutos, estás a través de la frecuencia naranja EXO 102.1, ya regresamos del corte comercial. Muy buenos días, San Luis, me quedo contigo hasta las 11 de la mañana, Angelique Salazar ya al aire. Mándame tu mensajito, 444-477-1021. Por lo pronto, vámonos con música. Llega Bruno Mars esta mañana de jueves. Con Risk It All.

0: 9 de la mañana con 20 minutos, estás a través de la frecuencia naranja, Exa 102.1 San Luis. Muy buenos días. Muy buenos días, el día de hoy traemos mucho chismecito, mucha buena música, por supuesto, tu compañía en esta mañana, que es súper importante. Por acá nos dice que si traemos dinámica para Umbe. Sí, quien trae dinámica es mi queridísima Delis Guerrero, ya llega a las 11, de 11 a 1, está contigo. Para que estés bien al pendiente. Tengo boletos para Alex Intec. Ya sabes que te tienes que caracterizar de Alex Intec. Mandarnos tu foto 444-477-1021 para que participes. Lo más parecido, a Alex Intec. Ya lo loco, ya sabemos que estás. Ya nada más falta disfrazarte, ¿ok? Por acá vamos a estar eligiendo quién se va a llevar los accesos dobles. También tengo boletos para el circo y combos. Combos de Famous Star Chicos en Carl's Jr. Así que sintoniza la frecuencia naranja. A ver, por acá, ¿qué nos dicen? Hola, hola. ¿Hola? ¡Hola!
1: ¡Angelique! ¡Eo! ¡Angelique, buenos días!
0: ¡Buenos días!
1: Espero que tengas excelente día. ¡Qué buen cotorreo te aventaste hace ratito con el Peewee!
0: ¡Déjame en paz!
1: Oye, una preguntota. ¿Sabes cómo va a ser lo de los accesos de Alex Intec? ¿A qué hora podemos llegar y toda esa onda?
0: Ahorita, al ratito, te voy comentando cómo va a estar la onda, ¿no? Ya no hay para Caifanes. No, para Caifanes ya se fueron todos. Ayer, Delis Guerrero dio los ganadores de los Meet and Greet y ya también se nos fueron los boletitos de puro acceso doble, ¿sale? Pero quién sabe si a la mera hora Saúl Hernández, Alfonso André nos mande accesos dobles de último momento. Por lo pronto, no. Ya se acabaron, ¿sale? Oye, hoy traemos el tema... ¿Qué cosa no perdonarías o jamás, jamás perdonarías en una amistad? Te voy a estar leyendo, te voy a estar escuchando, 444-477-1021. Cosa que jamás perdonarías en una amistad, que te dejen plantado. ¡Que te bajen al novio! También. Dime tú, por acá dice Angelique, yo no perdonaría que salga con mi exnovio. Ah, sí, es lo mismo, es lo mismo. 9 de la mañana con 22 minutos, voy al corte comercial. Regreso con más en todas partes, ponte Exa.
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1: 9 de la mañana con 37 minutos. Escuchamos a Mario Girón con Me Voy.

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2: 9 de la mañana con 40 minutos. Buenos días. San Luis, ¿cómo andas en esta mañana? Oye, ya jueves. Jueves 8 de octubre. Ya a nada del fin de semana. Antesala del fin de semana. La vamos a pasar muy bien en esta mañanita. Me quedo contigo hasta las 11. Y estamos platicando sobre qué cosa no perdonarías en una amistad. Por acá nos dice que le diga al don de los elotes que el mío va sin picante. Ok, ok. A ver, ¿qué nos dice por acá? A ver, el Pepe Huicho que nos está mandando audio. A ver, hola, hola.
3: Ah, sí, ese es el tema. ¿Sí? Que no, el tema era el Piwi.
2: ¡No, espérate! Ese no.
3: Yo lo único que no le perdoné a un vato, a un ex amigo, fue que quiso andar con la que ahorita es mi ex. Cuando yo andaba quedando con ella, el vato le empezó a tirar la onda también. Y fue como de, ¿what? Y fíjate que en ese punto no lo culpaba él. La culpaba ella también. Porque pues no era culpa nomás de él. No, uno claro por cachondo y el otro, la otra por andarle haciendo caso. Pero lo que me molestó mucho es que le hablaba pestes de mí para él quedar bien. Y decía, no, es que él es así. Incluso todavía tengo mensajes de aquellos ayeres donde el voz de profeta le dijo que no iba a durar conmigo, que no teníamos futuro.
2: No puede ser.
3: Ay, no. Qué mala onda.
2: No, ahí luego
3: esos no son amigos, banda. Esos no son amigos. Eso y que te pidan dinero y no te paguen. Hijos de...
2: Sí, eso sí. Ahí luego me cuentas el chisme completo. Oye, no, pero es que eso no está bien, no está bien. Digo, en el momento que ahí andas hablando, híjole, cosas malas de esa amistad. No. A ver, ¿qué nos dice por acá? Dice, hashtag, cosas que no perdonaría en una amistad. Que no me pongan mi rolita de Linkin Park. Sí, es cierto, oye. Ya sé que no somos amigos, pero se sintió feito. No, hombre, no andes sintiendo feo. No pasa nada. Dice, en serio, a ver, no perdono que me traicionen. Sí me alejé del que era mi mejor... De la que era mi mejor amiga, hermana. Por más de 10 años hablaba chido de mí, enfrente de mí, y cuando no estaba de estupendo, no me bajaba. Dice, y lo peor es que lo descubrí llegando a su casa en una fiesta de cumpleaños que era para mí. O sea, tú descubriste, estabas escuchando que estaba hablando mal de ti en ese momento, en tu fiesta de cumpleaños. No te pases. ¿Qué dices por acá, chabón? Hola, hola.
4: Yo no perdono en una amistad, Angelic.
2: A ver.
4: Que mejor me entere de mis cuates, de mis amigos. Me entero por sus esposas.
2: No.
4: Que andaban de perrillos. Ya tienen otra, ya están ahí teniendo otros morrillos. Y yo no me entero por ellos. Y los veo como si nada. Les pregunto cómo están y todo. Y como si nada. Y yo pintado ahí nomás. Dije, pues que no, que son mis amigos.
2: Entonces, no, pues ya, no se perdona. Es que, ¿sabes qué? Hay como ciertas cosas que entre hombres sí se dicen, otras que como que lo intuyen, ¿no? Digo, es lo que yo he escuchado entre mis amigos hombres. Porque sí he detectado de repente que entre hombres no se dicen como todo, ¿sabes? Digo, entre mujeres la amistad es diferente. Te cuentas todo el chisme hasta con lujo de detalle, ¿no? Pero entre hombres es diferente, ¿no? A ver, por acá me dice que se meta con mi pareja. Y no hablo de que mi pareja le tire la onda. Hablo de que mi amiga, sabiendo perfectamente quién es, le siga el juego. No manches. ¡Ay, no! ¡Qué cosas! ¡Qué confesiones! ¿Qué cosa no perdonarías en una amistad? Te leo y te escucho. 444-477-1021. 9 de la mañana con 44 minutos. Por lo pronto me voy a pausa comercial. Regreso con más en todas partes. 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
8: 9 de la mañana con 48 minutos. Ya regresamos de la pausa comercial y nos vamos con más música. Llega Hugh Hill con Moving to the Sun para este jueves. Súbele.

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1: Vamos. Listo. Salud, muchachos. Por esa mujer.

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2: 9:53, llega Alex Warren con Fever Dream. Súbele.
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2: 9:53, llega Alex Warren con Fever Dream. Súbele.

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2: 10 de la mañana con 4 minutos. Ya las 10 de la mañana con 4, San Luis. Buenos días, ¿ya te echaste tu cafecito? ¿O qué onda? ¿O ya vas a desayunar? ¿Qué me vas a antojar? Oye, traemos el tema de hoy. ¿Qué cosa no perdonarías en una amistad? ¿Qué nos dice por acá? Hola, hola.
3: ¿Qué tal, Angelique Boyer?
2: ¿Qué onda?
3: Ah, no, es a la...
2: ¿Qué cosa no perdonarías en una amistad? ¿Qué nos dice por acá? Hola, hola.
3: ¿Qué tal, Angelique Boyer?
2: ¿Qué onda?
3: Ah, no, es a la felicita lo de Yuridia. Excelente mañana. Aquí andamos al pendiente de la frecuencia naranja.
2: Excelente mañana. Oye, felicita lo de Yuridia. Esa rola está buenísima. Hoy nomás. ¿Dónde está? ¿Por qué no me la reproducen? A ver, dame chance. ¿Sabes qué? ¿Cómo que no la tienes? No me digas eso.
4: Peleando.
2: Ah, ya dije, no, ¿cómo que no la tienes? Muy buena rola, La Yuridia con Los Ángeles Azules. ¿Y cómo dice?
1: Él sí me cuida.
2: Oye, qué buena rola para este jueves. Para este jueves rico, sabroso, delicioso. Que por cierto, está soleadito, entre nublado y soleadito. La temperatura para el día de hoy es de 18 grados centígrados. Sí, de 18 grados centígrados. Para la capital potosina vamos a tener un cielo mayormente nublado. La máxima que tenemos para el día de hoy es de 22 grados centígrados. Una mínima de 14 grados centígrados. Y probable tener un cielo mayormente nublado. La máxima que tenemos para el día de hoy es de 22 grados centígrados. Una mínima de 14 grados centígrados. Y probable en todo. Llévate paraguas, llévate algo. Humano prevenido vale por dos. 10 de la mañana con 2 minutos. 10 con... No, con 2 dije, con 6, ¿verdad? 10 con 6. Vámonos con más música. Llega Where is My Husband. Literalmente, Where is My Husband. Disfrútala a través de la frecuencia naranja.

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0: contanos un poquito, ¿no? Que la gente potosina te arrope, te conozca. ¿Cómo es venir a San Luis Potosí?
1: Bueno, es volver.
0: Oye, ¿ya has probado comida típica
1: no mucha,
0: potosina?
1: No
0: tenemos
1: mucha.
0: Que llevarte a que comas enchiladas potosinas.
1: Ay, sí, hoy me contaron. Son pequeñitas con chile relleno.
0: Sí, rojitas, ahora sí que las puedes comer como tú quieras. Están riquísimas, deliciosas, y si la acompañas con cecina, está delicioso. Así que tienes que conocer eso.
1: Bueno, ya sabemos plan de almuerzo para hoy.
0: Sí, eso sí. Oye, pues vámonos de lleno. Traes un tema que se llama Bombi. Platícame de ti, ¿quién eres? ¿De dónde vienes? Y todo esto que...
1: Ya sabemos plan de almuerzo para hoy.
0: Sí, eso sí. Oye, pues vámonos de lleno. Traes un tema que se llama Bombi. Platícame de ti, ¿quién eres? ¿De dónde vienes? Y todo esto que...
1: Feliz, enamorado de la música y de lo que hace. Buscando siempre alternativas y proyectos nuevos y poder llegar más lejos en su carrera.
0: Oye, ¿qué fue lo que a ti te llamó la atención para entrar en este mundo de la música?
1: Pues que lo hice desde muy pequeño, uh-huh. Realmente. O sea, nació conmigo y empecé a desarrollar mis dones artísticos a los 12 años. Y la música entró en esa época, entonces fue una época en la cual tú estás creciendo, haces tus bandas, te reafirmas en todos los conceptos, y la música pues entró en mi vida.
0: Vimos que estuviste por ahí en un programa Pequeños Gigantes, allá en Colombia.
1: Sí, en 1984 era un programa de niños, entonces ahí teníamos los coaches vocales, los coaches de actuación, de canto, Y pues digamos que yo me salté el paso de que muchas bandas o muchas personas hacen de lograr grabar, no, yo grabé de una.
0: Ajá.
1: Entonces ya cuando habíamos grabado, pues ya empezábamos a promocionar, a hacer conciertos, también hice jingles, entonces siempre estuve como en la movida de la música.
0: Ok, oye, y este tema justamente que estás promocionando, ¿sabrá qué significa en
1: bien,
0: Colombia?
1: Chido.
0: Bien. Okay.
1: Entonces, ¿cómo estás, Bombi? ¿Qué tal la comida? Bombi. ¿Cómo te fue con la novia? Bombi.
0: Ok. ¿Sí me entiendes?
1: Sí. Y también esa palabra la usaba Hugo Lombardi en Betty la Fea.
0: Ah, cuando, sí, es cierto, claro.
1: Date cuenta, mira la recordación. Yo creo que mi amigo se la copió a Hugo.
0: Sí, entonces, yo creo que sí, así fue.
1: Entonces, Bombi. Entonces, a mí me pareció como sonora, como una palabra que llama la atención, algo diferente. Y le dije al productor, ¿por qué no hacemos una canción con la palabra Bombi? Me miró como si yo estuviera loco.
0: Pero mira, de ahí salió este tema, ¿eh?
1: Temazo
0: que salió. Temazo, de hecho, sí, ahorita claro. Voy a poner un pedacito, pero platícanos también, ¿de qué habla? Ahí salió este tema, ¿eh?
1: Temazo
0: que salió. Temazo, de hecho, sí, ahorita claro. Voy a poner un pedacito, pero platícanos también, ¿de qué habla?
1: Muy buen mood, en muy buen sentimiento.
0: Ajá.
1: Aléjate de tu vibra mala, no me interesa porque quiero estar bien, me siento bombi cuando todo el mundo me mira, me siento bombi, no me importa lo que digan.
0: Sí, no nos importa lo que digan, lo que piensen o lo que opinen.
1: Eso, exactamente.
0: Lo que opinen.
1: Es la canción, entonces es una canción muy positiva.
0: Ok, oye, fíjate que esto me gusta porque justamente mucha gente se va como con la opinión de los demás en cualquier situación, en cualquier cosa, y creo que esta canción quedaría perfecta. Mucha gente se va como con la opinión de los demás en cualquier situación, en cualquier cosa, y creo que esta canción quedaría perfecta. No la conocemos, forro, no, pero ya me imagino qué significa por acá.
1: No, o sea, bueno, sí, me vale.
0: Me vale pizza.
1: Y entonces cuando tú sales a una discoteca y entras a discotecas, ¿cómo te sientes? O cuando te pones bonita para una cita con tu marido, ¿cómo te sientes? Entonces, por eso digo que la canción es muy, muy positiva, se llama Bombi.
0: Me siento Bombi. Hoy vamos a usar esa palabra, todo el día vamos a estar usando esta palabra. Oye, fíjate que quiero poner un pedacito de esta canción para que conozcan el... Me siento Bombi. Hoy vamos a usar esa palabra, todo el día vamos a estar usando esta palabra. Oye, fíjate que quiero poner un pedacito de esta canción para que conozcan el tema, ¿eh?
1: Sí, y mira los ritmos que tiene.
0: Justamente, háblame del ritmo que tiene. Sí, tiene diferente mezcla de claro, pop, de electrónica.
1: Sí, cambia
0: ¿suena?
1: Tres veces de... Mira, verás.
0: A ver.
1: Ahí cambia.
0: Bombi. Oye, está pegajosísima esta rola. Creo que la puedes hacer trend. Estamos yendo a algo de árabe.

0: esta rola, creo que la puedes hacer trend. Estamos yendo a algo de árabe.
1: Es a trabajar, entonces al principio tenía un ritmo muy diferente y yo le dije, no, todavía no estamos, necesitamos algo más así, más electrónico, con sonidos más internacionales.
0: Ok.
1: Pero también yo quería, dentro del objetivo era que la canción, un niño de 4 años como una señor de 70 o señora de 60, le gustara, o sea, muy antigeneracional. Entonces yo creo que ese es el éxito de esa canción. O sea...
0: Sí, oye.
1: Hoy empezamos a jugar antigeneracional. Entonces yo creo que ese es el éxito de la canción. O sea.
0: Sí, oye.
1: Hoy empezamos a jugar étnico.
0: Algo diferente.
1: Algo diferente. Entonces dije, sí, listo, pues. Y lo logramos. Entonces empecé a mirar cómo son los gritos. Y
0: sí.
1: Así, como el Islam y todo eso. Ajá. Y, ya salió esto, divertidísimo.
0: Con eso salió este increíble temazo que, ¿dónde lo podemos escuchar ya?
1: Ya está en Spotify, está en Instagram, está en Facebook, en todo lado, plataformas digitales, claro, Pandora.
0: En todo Apple, lo que haya, y también en Nexa.
1: Está en Facebook, en todo lado, plataformas digitales, claro, Pandora.
0: En todo Apple, lo que haya, y en también en Nexa.
1: En este momento estamos sembrando.
0: Ok.
1: O sea, estamos sembrando para que el otro año ya venimos
0: ya,
1: con todas.
0: Te necesitamos aquí el próximo año. Y otra cosa, esta canción yo creo que se puede hacer viral en TikTok, ¿eh?
1: Sí,
0: está
1: sí.
0: Está muy buena.
1: Estoy tratando de mirar cómo lo hago.
0: Vamos a intentar hacerlo ahorita. Nos inventamos un trend,
1: sí,
0: y que se haga viralísimo.
1: Inventamos un trend de bombi.
0: Sí, oye, porque imagínate, sí, está muy pegajoso.
1: Cambiándose de ropa las niñas, no sé.
0: Ahorita a ver qué ideamos. Oye, ¿cómo te encontramos en redes sociales?
1: En Instagram, Nelro Music raya abajo, y en las plataformas digitales y YouTube, Nelro, N-E-L-R-O.
0: Okay, Nelro. Muy bien, pues ahí está. Nelro, muchísimas gracias, qué placer.
1: Y en las plataformas digitales y YouTube, Nelro, N-E-L-R-O.
0: Okay, Nelro. Muy bien, pues ahí está. Nelro, muchísimas gracias, qué placer. Todo lo que traes.
1: Quieres van.
0: Y quiero más, ¿eh? No nos vayas a dejar picados, ¿sale?
1: No, te lo prometo que no.
0: Ok, bueno, pues vale. Te vemos próximamente. Muchísimas gracias, que tengas un excelente día, que disfrutes de nuestra capital potosina y que conozcas más. Te deseo muchísimo éxito, muchísima suerte y que venga con todo.
1: Ok.
0: Cuídate mucho, Nelro. Oye, ya las 10 de la noche con... De la noche. Óilo yo. Bombi. Es que ando bombi. 10 de la mañana con 22 minutos. Voy al corte comercial. Regreso con más en todas partes. 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

0: a cargo de Ed Sheeran, es lo que acabamos de escuchar a través de la frecuencia naranja, Exa 102.1, ya a las 10 de la mañana con 40 minutos, San Luis, en este jueves. Sabroso, rico y delicioso. Oye, estamos platicando sobre qué cosa no perdonarías en una amistad. Por acá me llegó un mensaje, dice, Angelique, tenía una amiga a la que me gustaba ayudar muchísimo. Yo la quería como una hermana y trabajé 5 meses sin descansar, de 12 a 12. Ella me decía que me quería como a un hermano y todo el show, todo bien hasta ahí. Cuando renuncié a ese trabajo, ella me dejó de hablar y entonces entendí que solo me hablaba porque me necesitaba. ¿Cómo crees eso, oye? Dice por acá, es alguien a quien jamás le volvería a hablar. Te juro que medio año de mi vida completa me dediqué a ayudarle. Tampoco ganaba mucho, solo era pues un ayudante y amigo muy leal. Dice, renuncié porque quería perseguir mis sueños. Y pues la amiga no siguió ahí, oye. No, no te pases. No. Eso es algo que definitivamente no se puede perdonar en una amistad. Digo, si realmente es tu amigo, te preocupas por ese amigo, ¿no? No nada más te quedas ahora sí que con él por interés o con ella, ¿sabes? Digo, hay muchas situaciones. Hay algo que a mí una vez me pasó. Y ahí te va mi historia, así súper rápida, long story short. Resulta que había una amiga que yo la trataba de apoyar mucho. Ella tenía a su niño, a su chiquitín, y trataba de estar ahí con ella y todo. De repente fue como de que, Angie, me quiero salir de mi casa. Y le dije, no te apures, yo tengo en mi casa espacio, te vas conmigo y sin problema. Digo, no llegamos a ese punto, pero después ahí son unas cositas que como que no me gustaron. Habló mal de mí, dijo ciertos secretos, contó varias cosas que pues uno como en confianza, ¿no? Le cuentas a tu amigo, a tu amiga, y pues sí, de repente dije, oye, ¿qué onda? Y me empezaron a comentar que pues ahí estaba diciendo ciertas cosas de mí. Dije, no inventes, qué mala onda, ¿no? Qué mala onda que hagan eso y que a lo mejor nada más estén contigo por interés. En fin. ¿Qué cosa no perdonarías en una amistad? 10 de la mañana con 42 minutos. Me voy al corte comercial. Rapidísimo. Te prometo que no me tardo. Regresamos con más música. 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
1: 10 de la mañana con 52 minutos. Escuchas a Lewis Capaldi, Come Before You Go.

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1: Ya a las 10 de la mañana con 59 minutos, estás a través de la frecuencia naranja EXA 102.1. Yo feliz de que me hayas acompañado en este turno mañanero, en este juevesito. Y por la tarde nos vamos a estar escuchando en punto de las 3 de la tarde. Te voy a estar acompañando hasta las 5 de la tarde. Por acá leo los últimos mensajes. Dice, ¿qué cosa? A ver, era el tema que traíamos. ¿Qué cosa no perdonarías en una amistad? Por acá me dice Angelique, lo que yo no perdonaría es que me pidan dinero prestado por, o sea, en confianza, pues, pero que no me paguen. Yo tener que andar ahí cobrándoles y esto y el otro. Híjole, es que sí, creo que el dinero está muy complicado, oye. Está muy complicado porque no sabes si te va a pagar, si no te va a pagar, qué es lo que va a pasar. Oye, ya las 11 de la mañana, 11 en punto, te quedas con mi queridísima Delis Guerrero. Yo soy Angelique Salazar. Nos escuchamos más tardecita y por acá hay otro mensajito. Dice, Angelique, ¿cómo va a estar la dinámica para Alex Intec? Ahí te va. La dinámica va a estar así. Te tienes que disfrazar, caracterizar de Alex Intec. Para esto tienes que mandarnos nuestra foto y mandárnosla al WhatsApp. 444-477-1021 y vamos a estar viendo quién es el ganador. Por acá ya no nos mandaron las fotitos, ¿sale? Pero así va a estar la dinámica para Alex Intec. Ya a las 11 de la mañana con un minuto, yo me despido. Cuídate mucho, que desayunes rico en donde quiera que estés. En todas partes, ponte EXA. Bye, bye.
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18: Continuamos con nuestro programa.

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1: 11 de la mañana con 19 minutos, 11 ya con 20 minutos. ¿Cómo están? Bienvenidos, soy Delis Guerrero, encantada de estar acompañándolos este maravilloso jueves 8 de octubre del 2026. ¿Qué pasa? Bueno, algo aquí me está fallando. Y yo arrancando con ustedes, miren, el programa va bien, arrancamos con buena musiquita. Escuchaste Amor de mi vida a cargo de Maluma, es lo que acabas de escuchar. Arrancamos con Drácula a cargo de Tame Impala, Lucerito nos cantó Fuertes Declaraciones, Olivia Rodrigo Stupid Song, y vamos a tener todavía más y más música. Hay boletos para Alex Syntek, hay boletos para Humbe, hay boletos para el Gran Circo Mundial y tengo combos para Carl Jr. Así que hoy te voy a apapachar mucho. Tengo la dinámica vigente de Humbe. Resulta que ayer me mandaron WhatsApp diciéndome quiénes eran sus fantasmas, a quién le cantaban. Y sus audios, bueno, muy bonitos y coquetos y todo el rollo. Hoy sigue vigente, hoy se van esos boletos. Ya es momento de que se vayan los boletos. Y también tengo para Alex Syntek. ¿Qué tienes que hacer para Alex Syntek? Mándame una foto caracterizado de Alex Syntek. Ya se vale, es casi casi Halloween en octubre. Solo decimos qué te pasa calabaza y andamos muy en modo halloweenesco, otoñal, etcétera, etcétera. Así que arrancamos y arrancamos bien. Vámonos un pequeño corte, soy Delis Guerrero, me quedo contigo hasta la 1 de la tarde. Por acá, a ver, me preguntan... Delis, hoy dirán... Espérame tantito, Delis. Buenos días, hermosa Delis. Oye, hoy dirán quién gana los pasos para ver a Alex Syntek. Probablemente. Hoy jueves probablemente ya digamos quiénes son los ganadores. Estamos en el veredicto final. Hasta hoy... Ah, no. Hoy no. Hoy no, porque todavía dijimos que hasta el jueves tenía la gente para mandar sus fotografías. Entonces, muy seguramente mañana. Dice, yo quiero para un B... Ya mandaste tu audio y ya tienes la frase. Sí, ya tienes frase y todo el rollo, todo muy bien. Ahora, esto es, por favor, hazme el milagrito en jueves, primero que nada, pero ¿para qué? Ah, para Humbe también. Ya también estás participando, ya mandaste tu audio y todo el rollo, manda audio. Y dime, Delis, yo me quiero lanzar a Humbe. Ahí está la dinámica vigente, yo les mandé la clave ganadora. Vámonos a un corte, soy Delis Guerrero en todas partes. 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
1: Así es, estamos de regreso ya a las 11:41. Félix Guerrero nos acompaña a través del 102.1 y como siempre, con las mejores noticias, las mejores entrevistas y los mejores invitados. Y es que déjenme les digo que está conmigo Alejandro y Ernesto de nada más y nada menos el Gran Circo Mundial. Bienvenidos, ¿cómo están?
2: Hola, hola a toda la gente bonita de EXA. Los invitamos al Gran Circo Mundial. Ya son los últimos días, ya nos vamos, está terminando la temporada. Amigos, estamos frente a Plaza Sendero, con funciones a las 6:15 y 8:30 de lunes a sábado. El domingo, tres funciones a las 4, 6:15 y 8:30 de la noche. ¿Qué les puedo decir del Circo Mundial que no les hemos dicho? Es un circo maravilloso, más de 30 artistas en escena de 7 nacionalidades, más de 10 payasos, en fin, amigos, se la van a pasar bien viendo el tributo a Lara Campos, las guerreras K-pop, muchos personajes para los niños, para toda la familia y para los adultos también.
1: Sobre todo que es un tiempo de calidad con la familia que hay que aprovechar.
2: Así es, y lo mejor de todo que traemos boletos gratis.
1: ¡Eso!
2: Para nuestros amigos de EXA. Ponte EXA y ponte abusado para que te ganes tus boletos del Gran Circo Mundial.
1: De una vez, manifiéstense. Número de WhatsApp, ya saben, 4477-1021 para que se puedan llevar sus accesos.
3: Buenos días, Ernesto Sosa. La verdad que primera vez que nos toca esta hora de las entrevistas. Hemos venido con los artistas, ahora no nos tocaron traer los artistas, venimos el señor Alejandro Ataide, representante de la empresa, y su servidor también representante de la empresa. Ellos están ahorita en una logística muy grande, están en una gran caravana, un gran desfile por las mejores calles de aquí de San Luis Potosí. Ahí andan los artistas, andan las bailarinas, andan los payasos, los acróbatas, en esos remolques con esos animales a escala en su momento, como cuando fueron los elefantes, al tamaño del elefante, ahí andan. Con los carros alusivos, con los tractocamiones, con colaboración de Tránsito Municipal, que siempre agradecemos la colaboración de ellos, siempre nos abanderan para el desfile, y por ahí andan por las calles. Pero bueno, estamos ahorita aquí para invitar a la gente bonita de San Luis Potosí para que vaya a este maravilloso espectáculo circense. Ya son muy pocos días, muy pocas semanas que quedan de esta temporada, de esta gran temporada aquí en San Luis Potosí, y pues no se queden sin ver este maravilloso espectáculo. Es totalmente nuevo, renovado. Hace como un año y medio, año seis meses, estuvimos aquí en San Luis Potosí, en una localidad diferente. Ahora tomamos la decisión de instalarnos ahí frente a Plaza Sendero, en carretera 57, por la magnitud del tamaño del espectáculo. Claro. Porque es el terreno idóneo para instalar el Gran Circo Mundial. Entonces, es grandes instalaciones, gran estacionamiento, cómodo y amplio estacionamiento para que la gente vaya.
1: Es momento, de verdad, aprovechen, es el Gran Circo Mundial, que bueno, no están aquí todos los días, esta temporada está casi terminándose, entonces es momento de que todos los potosinos aprovechen y vivan esta gran experiencia y vean este maravilloso espectáculo del Gran Circo Mundial.
2: Así es, no nos queda más que decir a toda la gente bonita de EXA que vayan al Gran Circo Mundial, se la van a pasar a todo dar con la familia, tanto los niños como los adultos, la gente de la tercera edad. Llegan muchas niñas vestidas como las guerreras de K-pop. Los invitamos, estamos ahí frente a Plaza Sendero, 6:15, 8:30 de la noche, de lunes a sábado. 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En el Gran Circo Mundial.
1: Venga, muchas gracias, regresamos con más. Y tengo boletos para el circo, así que no se despeguen de la frecuencia naranja, que ahorita los regalamos.
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2: Ya a las 12 con 20 minutos, Delis Guerrero te acompaña a través del 102.1. A ver, y es que, pues sí, escuchan la frecuencia naranja. Tengo boletos para todo, que sí, para esto, que pues sí, para esto, que pues sí. Chuk, chuk, chuk. Pónganme musiquita, algo coqueto, por favor. Accesos para Alex Syntek. ¿Qué tienes que hacer? Mándame tu foto caracterizado de Alex Syntek. Así. Sencillito. Estoy en dinámica vigente para Umbe. Pero en este momento tengo boletos para el Gran Circo Mundial. ¿Qué tienes que hacer? ¡Mándame un audio! Dime desde dónde me escuchas y dime, Delis, yo quiero boletos para el Gran Circo Mundial. Los primeros 5 serán los afortunados ganadores. Audio, Delis, te estoy escuchando desde por acá. Me voy a lanzar al Gran Circo Mundial porque quiero llevar a mi chamaco. Porque quiero llevar a mi princesa. Porque quiero irme con no sé quién. Porque quiero irme con no sé tal. Así que, bienvenidos sean estos boletitos y estos audios. Y mira, luego, luego. Ya ven qué les cuesta.
3: Hola, Delis.
2: ¿Cómo estás?
3: Yo quiero boletos para llevar a mis peques. Te escucho desde aquí, desde el Hernán Cortés, trabajando en Total Play. ¡Saludos!
2: ¡Saludos! Ya son tuyos, mándame tu nombre completo.
4: Bowl. Ahí está la foto, solo que venía en el tráfico, por eso sale medio rara, pero la foto ahí está.
2: ¡Eso!
5: ¡Buenos días! En la Sexo Kiss nunca puede faltar Omato Papi, por favor.
2: Aquí está.
4: Hola, Delis, buenas tardes. Acá en línea desde Soledad y García Nocentes. Yo quiero esos boletos para el Circo Mundial, por favor. Voy a llevar a mi niña y a mi esposa.
2: ¡Perfecto!
6: Estoy escuchando desde la zona industrial y quiero boletos para el Gran Circo Mundial.
2: Ya, serio, ando. Si ya les mandé mensajito yo...
7: Delis, buenas tardes. Quiero participar para ganarme los boletos del Gran Circo Mundial. Te escucho desde aquí, desde Carranza, desde mi trabajo.
8: Delis, hola, buen día. Te saludo de Avenida Seminario y quiero boletos para llevar a mi hijo al Circo Mundial.
2: Me falta uno más, a ver.
9: Delis, te escucho acá desde Fraccionamiento Colorines. Soy Pablo Albarrán. Me quiero lanzar al Circo Mundial con mis chiquitillos, Ian e Iván. Discútete con los boletitos, porfa.
2: Claro que sí, y me voy con el pilón, fíjense.
10: Hola, Delis.
2: Hola.
10: Yo quiero boletos para el circo.
2: Pues ya son tuyos también. Fíjense que ahí les va, les voy a decir algo. Como cuando digo los primeros boletos, me voy con los primeros mensajes que mandan. Entonces, si tú sigues mandando mensajes, se van poniendo a la cola, a la cola, a la cola, a la cola. Y aunque hayas sido de los primeros, ya te fuiste hasta el último. Entonces es, mando un mensaje y listo. Ahí queda con el mensajito. Si sigues mandando más mensajes, te vas a ir hasta la cola. Y ya, por ejemplo, yo me fui con los primeros 6, de hecho, que me enviaron su WhatsApp. Entonces, felicidades ya por aquí los ganadores de los boletos para el Circo Mundial. Más adelantito vamos a hacer más dinámicas. Soy Delis Guerrero, voy a regresar después de este pequeño corte en todas partes. Ponte Exa.
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39 minutos. Oigan, antes que nada, primero que todo, le quiero mandar un saludo enorme y un beso, abrazo, papacho y demás a mi queridísima Luz Alba, mi tía preciosa, hermosa, que me está escuchando, porque siempre me escucha, por supuesto. Y yo le mando muchos besos. Que ya se arme la comidita, a ver qué hacemos, se acerca mi cumple y no puede faltar el festejo, ¿ok? Luz, te mando un beso grande y qué bueno que estás pendiente de la frecuencia naranja. Y por otra parte, déjenme les cuento que ya es momento. Estos boletos de Umbe nomás han estado, mira, pero emocionando y emocionando y emocionando a la gente por doquier. Porque nomás no se van y yo me pregunto, ¿qué está pasando? ¿Qué es lo que está sucediendo? ¿Por qué no se han ido estos boletos? ¿Por qué seguimos con esto de que nomás no le atinan? Oigan, la verdad es que tampoco es que se las haya puesto bien difícil. Me hacen sentir así como que, hijos, mano, ando bien, bien ando bien payasa poniéndoselas difícil y demás. Y la neta es que no es cierto, así no es. Por eso, ya entran las llamadas a partir de ya. Doy luz naranja. Vienen en este instante.

0: Las llamadas de los fans de Umbe para contestar todas las preguntas que tengo para ustedes. Y dice, hola. Bueno, hola. Que siempre no.
1: Me puse a temblar.
0: Vámonos con la siguiente llamada. Bueno.
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0: Muy bien, ¿cómo te llamas?
2: Emanuel Denis, buenos días.
0: Emanuel.
2: Denis me lleva a cantar a mis fantasmas con Umbe.
0: Esto es todo, Emanuel, ¿cómo estás?
2: Muy bien, aquí trabajando.
0: Ay, muy bien, chambeador, porque la de chambear también no la sabemos, ¿verdad, Emanuel?
2: Claro, como debe de ser.
0: Como debe de ser, pues si no nomás nacimos bonitos, también chambeadores. A ver, Emanuel, te digo, no nomás nacimos bonitos, también chambeadores.
2: Claro, desde
0: oye,
2: temprano.
0: Desde tempranito, como debe de ser. A ver, Emanuel, ¿estás listo para ganarte estos accesos?
2: A ver, vamos a intentarlo, para allá, para que se vayan.
0: Ya, de una vez, llévatelos. A ver, primera pregunta, ¿me vas a decir de dónde es oriundo, mi queridísimo Umbe?
2: Es de Monterrey, México, Monterrey, Nuevo León.
0: Exactamente, bien regio el Umbe. Segunda pregunta, ¿me vas a decir el nombre de la siguiente canción? Espérame tantito. Es que ya, esto está muy fácil. Entonces, ¿me vas a decir cuál es?
2: Le escucho, a ver.
0: Ahí voy, ahí voy, ahí voy. Apenas te la voy a poner. Tranqui, no pasa nada. Híjole, se me hace que te va a tocar una bien fácil.
2: A ver, vámonos.
0: A ver. Y dice, tienes 10 segundos para contestar. Te la pongo un poquito más adelante porque ya ves que luego... Ahí está, casi coro. Y dice...

0: la canción?
1: Ay, a ver si no me equivoco, creo que es Kintsugi.
0: ¡No! ¡No es Kintsugi! ¡Dios mío! Híjole. Es que, bueno, ahí y tengo dos cuestiones con estas. Con estas cancioncitas, ¿eh? Kintsugi. Umbe, es que diferencialas. Ahí andan más o menos, sí se parecen. Bueno.
2: Es que, bueno, ahí tengo.
0: ¿Hola?
1: Sí.
0: Bueno, que siempre no. Corte y regreso con más. Bueno, hola. Bueno.
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0: Muy bien, ¿cómo te llamas?
2: Luisa,
0: ¿estás lista para ganarte los boletos de Umbe?
2: Sí.
0: Ok, ahí te va. Me vas a decir el nombre completo de Umbe, para empezar.
2: El nombre completo de Umbe es Humberto... ¿Bueno?
0: Sí, estoy escuchándote.
2: Sí, Humberto Rodríguez Terrazas.
0: Muy bien, vamos bien. ¿Me vas a decir ahora qué canción es esta que estamos escuchando de fondo?
2: Sí.
0: Ahí va.

0: ¿Es morfina?
1: ¡Exactamente! Y ya por último, la última pregunta. ¿Me repites tu nombre?
0: Luisa.
1: Ok, Luisa. Nos vamos con la última pregunta. ¿Me vas a decir en dónde se va a presentar Umbe? Aquí en San Luis Potosí.
0: Se va a presentar en...
1: Y dice...
0: En el Teatro de la Ciudad del Parque Tangamanga 2.
1: ¡Muy bien! El Teatro de la Ciudad ya son tuyos, Luisa. Felicidades, qué bárbara. ¿Cómo no la hicimos cansada con estos boletos? Mándame tu nombre completo por WhatsApp 4477-1021 y felicidades, ya estás lista para lanzarte al concierto.
0: Vale, ¿sale? Muchas gracias.
1: Ay, espérame tantito. La frase ganadora, ¿cuál es?
0: Ah, Delis me lleva a cantarle a mis fantasmas con Umbe.
1: Eso es todo. Y la primera con la que contestaste para recordar y reforzar.
0: En todas partes ponte Exa 102.1.
1: Muy bien, felicidades.
0: Muchas gracias.
1: Que estés muy bien, Luisa. Mándame tu nombre completo. 12:45, soy Delis Guerrero. Vámonos a un corte y regreso con más Ponte Exa. ¿Qué?
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12:57 minutos, yo, señoras y señores, ya me voy, por fin, mira, ya se fue el boleto de Umbe. Oigan, tengo boletos para Alex Syntek, y acuérdate, mándame tu foto caracterizado de Alex Syntek. ¿Cómo está eso que no me la has mandado? Tienes hasta hoy para participar, por aquí voy a estar esperando todas sus fotitos, nada de que inteligencia artificial y ese rollo, disfrácense, y es Halloween y se vale. ¡Vámonos! Soy Delis Guerrero, me voy a despedir con Pharrell Williams, esto es Happy, soy Delis, y a las 5 de la tarde voy a regresar nuevamente con ustedes con más boletos para el circo, con más boletos para Umbe, con más boletos para Alex Syntek, y tengo, ahora sí, vámonos por una hamburguesita Carl's Jr., ok, ya se vale, pongan el play, esto es Happy, soy Delis Guerrero, hasta el ratito.

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1: Más música en la frecuencia naranja. Una de la tarde con 11 minutos. Una de la tarde con 11. Soy Jas Herrera y me quedo contigo hasta las 3. Sí, hasta las 3. Oigan, es que con eso de que traigo el horario todavía volteado y la cabezota quién sabe dónde. Tengo muchas cosas para ti, así que quédate conmigo, acompáñame. Déjame apapacharte en esta tarde nublada, fría, fresca. Temperatura en la capital 22 grados centígrados.

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0: Bellísimo, Dana con Belinda, Dolce Vita sonando en Exa FM 102.1. Ya la 1 de la tarde con 21 minutos, 1 de la tarde con 21. En este buen jueves, jueves TVT. Y hoy es jueves de música vieja. Y jueves también, ¿sabes de qué? Jueves de andar bien sentimentalones porque, pues es que es el cielo gris. Anda escuchando acá a la vecina que dice, oye, sí, pozarrón, ¿eh? Sí, se escucha. Oye, pues sí, jueves TVT, te voy a estar acompañando para ti que ya vas por los chiquitines a la escuela, para ti que ya vas camino a comer, a ti que estás saliendo de la oficina también. Bueno, acá me voy a quedar contigo apapachándote y acompañándote, porque dijo el maestro Joan Sebastián que hoy es de ponerse sentimental. No, bueno.
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0: Hoy rolas de clima nublado y rolas viejas. Mínimo 10 años atrás, esas rolitas que dices, ay, caray, con esta nubecita.
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0: Bueno, ¿eso qué? No, esa tampoco, no manches. O sea, está bien que dejamos entrar a Joan Sebastián, pero... que se murió de amor, aguanta. Espérate, por favor.

0: ¡Ya, pues, hombre! Rolas, rolas de día nublado, rolas viejas para día nublado. ¿Qué se te antoja? 444-477-1021. 444-477-1021. Oye, que por cierto, es, dice por acá la de la oreja de Van Gogh, la de Rosas Haas. Ándale. Oye, que por cierto, regresó Amaya Montero, vocalista original, quien ahora sí que fundó La Oreja de Van Gogh junto con los demás compañeros. Regresó a la banda y además anunciaron gira para el 2027 aquí en México. Sí, viene La Oreja de Van Gogh a México en el 2027 en verano. Y mira, yo ya tengo un pie, una chancla, digo allá. Sí, sí, sí. No, la verdad sí era súper fan de La Oreja de Van Gogh. Sí, no, qué tiempos. Así que fans de La Oreja de Van Gogh, listos para el verano del 2027 porque se presenta aquí en México. Viene a dar gira después de sus presentaciones recientes en España. Qué bonito. Una de la tarde con 24 minutos, una de la tarde con 24, la temperatura en la capital, 22 grados centígrados. Recibo reportes, 444-477-1021. 444-477-1021. Dice, oye, súbele, que hace daño esa, hombre. ¿Esa o la de sentimental? ¿Cuál dices, hola?
1: Pasecita para este juevesito TVT nubladito, ¿qué te parece la de miedo de Pepe Aguilar? Roll on. Jueves de Miches.
0: Ya toca. ¿Ya es jueves? Ya toca.
2: Esas canciones parecen de miércoles agropecuario Jazz.
0: ¿Verdad?
2: Mejor esa, la de Oreja de Van Gogh.
0: Sí, ándale. Pero mira, pues también, ay, re bien que hay
3: una andan. Una de Ricardo Arjona, hola. Saludos, 102.1 EXA.
0: Ándale.
3: De Ricardo Arjona, el mojado.
0: ¿Mojado? Sabía mentira, tú, ¿verdad? No me toques tampoco a Ricardo Arjona porque... No. Ah, que por Ricardo Arjona también va a estar aquí en San Luis Potosí en diciembre, ¿eh? Para que tomes tus, pues ahí, tu tiempo y todo. Yo ya estoy allá. Ya estoy allá con mi clan, ya también estoy allá en diciembre para ver a Ricardo Arjona. Dice por acá, hola Haas, una rola vieja de Caifanes, porfa. Oye, saludos a los que se llevaron sus accesos, muchas felicidades. Bueno, recibo reportes, 444-477-1021, ¿qué quieres escuchar en esta tarde de jueves TVT? 1:25, vuelvo con más, así que no te despegues.

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2: Ok, una de la tarde con 38 minutos, una de la tarde con 38. Me están preguntando por acá qué pasó con los boletos para Caifanes de los dibujos. Ya se le habló a los ganadores, ya se les de, ahora sí que felicitó y se le puso en contacto con ellos. Por acá, déjenme, permítanme ver qué onda con... Sí, ¿qué onda con los resultados de los ganadores? Los dio ayer Delis Guerrero. Pero quienes no se hayan puesto en contacto con, a quienes no se hayan puesto en contacto con ustedes en la estación de radio, oye, es que en verdad hubo dibujos muy buenos. Neta, se la rifaron. ¡Ay, quisiéramos llevarnos a todos a Caifanes! Bueno, pues por acá el departamento de promociones y también por acá dirección operativa ya seleccionó a los ganadores. Felicidades a todos y cada uno de ustedes por sus dibujos, la verdad es que estuvieron increíbles. Y dice, saludos a mi papá, también tengo por acá. Porque se puso a pintar, no dice cómo se llama el papá, pero sí dice, ah sí, Don Chilo. Cecilio Dueñas Leos, que sus nietos Suri, Mati Maffer, su mujer Ruth y su hija Lolis lo aman con toda el alma y les emociona mucho verlo volver a dibujar. ¡Ay, qué bonito! ¡Les mando un fuerte abrazo! Cosas bellas, gracias a todos por participar y por ser parte por acá de Exa FM.
3: ¿Qué onda, Jazz? Excelente tardecita. Hoy juevesito TVT, ponte algo de Allison, ponte la de Frágil.
2: ¡Jalo!
3: Ya aplica unas bien elodias. Vámonos, saludos al Parillo Machín.
2: Saludos a Parito Machín, saludos para ti también.
4: Hola, Jazz, hoy yo te propongo la de A la Antigüita, de lo que es Calibre 50.
2: Ajá, ok.
4: Gracias.
2: Para este jueves de TVT, jueves de rolas acá, como para el clima nublado, ¿va? Ok, ya dice por acá, hola, soy Andrea Bernice, ganadora del boleto. Ah, ok, perfecto, ya estás pues. Una de la tarde con 40 minutos, una de la tarde con 40, voy a lo que sigue, regreso con más música, ponte Exa.
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2: Ok, es la 1:53 PM, 1:53 PM, y tenemos más música en la frecuencia naranja, ya a punto de que sean las 2:00 PM. Pero antes de irnos con Gotti, Somebody That I Used To Know, necesito que me sigas mandando tus propuestas para este jueves TBT, jueves de día nublado, jueves de andar bien sentimentales, sí señor. ¡Feliz jueves! Temperatura en la capital potosina en este momento. La temperatura en la capital, para que te pongas bien al tiro, es de 22 grados centígrados. 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

0: en la frecuencia naranja, sí, en Exa FM 102.1, ya la 1:57, 1:57, vámonos con jueves, TBT, jueves de música vieja.
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0: Ok, a ver.
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0: Ya me habían pedido una de Arjona. Eso está demasiado triste, güicho. ¿Qué pasó ahí? No, no, apenas queda para el clima, sí es cierto. Tienes razón. Por eso, nos vamos con Cómo duele de Ricardo Arjona en la número uno para este jueves TVT. Jueves TVT número uno. Tenemos a nada más y nada menos que...
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decides si nos vamos con... Perfecto, ¿cómo duele de Ricardo Arjona en la número uno? Tenemos la número dos, que tenemos en la número dos. En la número dos es nada más y nada menos. ¿Qué Pepe Aguilar con miedo? Sí, señor. ¿Qué?

Aguilar en la número 2. Número 2, miedo de Pepe Aguilar. O nos vamos con la número 3, un rolón para este clima nublado. Un clásico. Algo de James Blunt.

0: Pepe Aguilar, me caías también hasta que empezaste a defender a la Venenito. Frente. Caíste de mi gracia, la neta. Malcreada la Venenito.
1: La mera neta, mano.
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0: Neta, te quería, Pepito, te quería. Pero allá afuera, hombre. In a crowded place. And I don't know. Número 3, tú dices 444-477-1021. Muy buenas tardes.
3: Yeah, beautiful. Déjate la 3, casita. Nos quedamos con esa.
0: Vámonos con Bye. La número 3. Saludos.

0: qué buenas rolas. La neta se la rifaron, ¿eh? Se la rifaron hoy. Hola.
1: Arjona, Arjona.
0: Ok, vamos con Arjona.
1: Ya de una vez den pases para diciembre cuando venga mi señor esposo de Arjona. Para que no nos agarren las prisas, Cari, por favor.
0: Qué barbaridad, de veras. Qué barbaridad. Dice por acá. Ok. Dice, déjate la de James Blunt, porfa. Ok, vamos con James Blunt. Y dice por acá, déjate la de Arjona. Perfecto, voto para Arjona. 444-477-1021. ¿Cuál dejamos? Hola,
2: buenas. Necesita, buenas tardes. Déjate la de Beautiful.
0: Beautiful, vámonos con Beautiful de James Blunt en la número 3. Dice, hola, buenas tardes.
3: Has, has, has, déjate al papá de la Venenito.
0: Vámonos con Miedo, perfecto. Vámonos con Miedo. Va que va, dice, la 3 es más triste que la 1. Nomás que no lo entienden. Pon mi rolita. Ok, ¿cuál se queda?
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1: Hola. La tres, porfa.
0: Ok, vamos con la número 3. Vámonos con James Blunt. En este momento, James Blunt lleva la delantera para esta... Tarde de jueves, TVT.

0: de Romantic Style se pasan de lanza. ¡Auch! 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
0: Dice, déjate la de James Blunt. Vámonos con James Blunt, entonces. Vámonos con este rolón. Hecho, diseñado para un día como hoy, para un día nublado, para un día así. Ah, qué buena rola. Jueves TVT, jueves TVT. Gracias, gracias, don Pepe. ¿Te fijas que no votaron por don Pepe Aguilar porque es papá de la venenita? Porque anda haciendo ahí su escándalo. Y defendiendo a su pequeño diablillo. Por eso no votaron por ti, Pepito. Por andar ahí malcriando venenitos, ahí tienes. Hoy no votaron por ti. Saludos, Pepito. Donde sea que estés, te mando un fuerte abrazo. Y bueno, Ricardo Arjona, chiquito bebé.
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0: Gracias, gracias Ricardo Arjona. La verdad es que es una rola buenísima. Es buenísima, me encanta. Pero hoy no te quedas. Te vemos hasta diciembre, Ricardo Arjona. Gracias.
3: ¡Sí! ¡Que te largues!
0: Y nos vamos con James Blunt, ganadora. Ganadora de esta tarde, jueves TVT. Gracias. Ay, vámonos a rola. Soy Jazz Herrera y me quedo contigo hasta las 3 de la tarde. Buenas, buenas.

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0: Ok, ya a las 2 de la tarde con 19 minutos, 2 de la tarde con 19 en Exa FM 102.1. Oye, pues después de haber escuchado la rola ganadora de este jueves TVT, nosotros seguimos con más música, sí, en esta tarde. Buen provecho. Buen provecho para ti que ya te fuiste a comer, que ya te fuiste por ahí a que saliste del trabajo, no sé, qué sé yo. Te mando un fuerte abrazo y espero que estés teniendo excelente tardecita. Oye, voy a un pequeño corte y regreso con más música porque tengo muchas cosas que platicarte. Además, voy a estar regalando boletos para Alex Sintek, así que no te despegues.
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Ahí estuvo Aitana con Superestrella en XFM 102.1. Oye, te quedas con Angelic Salazar, te va a estar acompañando hasta las 5 de la tarde. Después a las 5 viene Delis Guerrero, ¿ok? Oigan, cuídense mucho, que tengan excelente jueves, jueves TVT. Mañana nos escuchamos en punto de las 7 de la mañana. Ya ven que andamos todavía por acá, tempranito, la mañana, a gusto. ¿Va que va? Ay, Dios, pues los dejo con Rola. Los dejo con Good As Hell. Son las 3 de la tarde con 2 minutos. Buen provecho, cuídense mucho. Y ahora sí, hasta la próxima.

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2: Ya a las 3 de la tarde con 12 minutos, estás a través de la frecuencia naranja EXA 102.1. Muy buenas tardes, San Luisito, ¿cómo estás? ¿Cómo estás en esta tarde de jueves? Rico, sabroso, delicioso. Digo, creo que está nubladito, está a gustito y nos gusta, nos agrada el clima de hoy. Oye, vamos a empezar a salivar, ya sabes, ya te la sabes. Esta sección me tienes que enviar una foto de lo que estás comiendo o de lo que ya comiste. Mira, ya me estoy imaginando, ¿no? Hoy comí yo una hamburguesita súper rica y deliciosa con sus papitas a la francesa, su catsup y su bebida, como debe de ser. ¿Qué es lo que andas comiendo tú en esta tarde? 3 de la tarde con 12 minutos. Oye, por cierto, quiero mandar saludos. Saludos muy afectuosos a los chicos de farmacias similares que nos están escuchando en este momento, están por ahí escuchándonos. EXO 102.1, como debe de ser. La farmacia similares de Muñoz y Nereo, si no me equivoco. Muchos saludos, con mucho cariño. Vámonos con más música. Llega Siddhartha. Pedacito de mi corazón es lo que escuchas en la frecuencia naranja. Súbele.

0: 3 de la tarde con 20 minutos, estás a través de la frecuencia naranja EXA 102.1. Angelique Salazar ya al aire contigo hasta las 5 de la tarde. La vamos a pasar muy bien. Tenemos de todo, un poquito de todo. Mucho chisme, nota del espectáculo, mucha buena música, por supuesto. Un poquito, ya lo sabes, un poquito de todo. Oye, por acá ya nos manda el mensajito. Es la hora de salivar, ya te la sabes. Por acá nos dice Angelique, me acabo de comer unas ricas enchiladas potosinas. A ver, ¿es la persona que me dijo la vez pasada también que se comió unas enchiladas potosinas? ¿Es de todos los días o qué? Por acá, mira, me mandan... Es que una torta de milanesa, qué rico, oye, qué sabroso. Dice, escuché la canción de fondo de Umbe. Por favor, le regalo un baguette. Los de Umbe ya se nos fueron todos los boletitos, oye. A ver, por acá, ¿qué nos dice? ¿Qué andan comiendo en esta tardecita de jueves? Hola, hola.
1: Hola, Angeli, ¿cómo estás?
0: Bien.
1: Pues yo voy hacia el trabajo, pero comí una carne al pastor.
0: ¡Ay, qué rico!
1: Para taquitos con sopita de arroz, su respectivo limón. Y por ahí la coquita bien fría.
0: Mira, con el limón provechito. Ya me hiciste, provechito, con el limón ya me hiciste salivar, ¡qué delicia, oye, qué delicia! No, hombre, tú no te andes malpasando, ¿eh? Dice por acá, a ver, nuestra comida de hoy, otro rico pollo. Ah, no, este fue de lunes, ¿verdad? Ah, sí, el de hoy es un filete de pescado con arroz y ensalada, Angelic. Vamos a comer carnita asada. ¡Qué rico, oye! ¡Qué delicia! ¿Cuándo? ¿Se va a hacer la carnita asada o qué? A ver, ¿qué nos dice por acá? ¡Hola, hola!
2: Si queda, te llevo un plato ahí a la estación.
0: ¡Oilo! ¡No! Tú tranquilo. Yo ya comí, oigan, ya comí. Yo nomás estoy preguntando porque ya saben que salivamos juntos. Buen provecho para todos los que estén comiendo en esta tarde. Oye, fíjate que traigo todavía... la dinámica para los boletos de Alex Syntek, ¿ok? Te platico. La dinámica está así. Tienes que caracterizarte de Alex Syntek en la etapa que tú quieras. Tienes que verte como Alex Syntek. Loco ya estás, bebé. Entonces, eso ya, no te preocupes. Pero sí tienes que verte lo más parecido a Alex Syntek. Esa foto me la vas a pasar a través de WhatsApp 444-477-1021. Y ahí, con tu nombre completo, número de teléfono, ¿ok? Y ahí vamos a elegir quién es la persona que se va a llevar accesos dobles para irse a ver a Alex Syntek, ¿ok? Así que bien al pendiente porque vamos a estar dando los ganadores. Por lo pronto en redes sociales, en EXA, las redes sociales de EXA 102.1, ya puedes ver las fotos que nos han estado mandando, así es como van. Entonces, échale coco, échale creatividad, mucha originalidad. Y otra cosa súper importante, prohibidísimo, súper prohibido estar usando inteligencia artificial, ¿ok? Si me usas inteligencia artificial con la pena, descalificado quedas, ¿sale? Por acá me dice Angelique, buenas tardes, buen provecho. Yo estoy comiendo espagueti con milanesa. ¡Qué rico! A ver, ¿qué dice por acá? ¡Hola, hola!
3: ¡Hola, hola, Angelique! ¡Oilo! Pues yo ya me pedí mi torta cubana y en un rato más estaremos comiendo, ¿no? Una rica torta cubana. Aquí seguimos en EXA.
0: Muy bien, oye, qué rico, una torta cubana. Pero, ¿y esa voz de dónde salió? Oye. 3 de la tarde con 23 minutos, 24 minutos ya. Voy a la pausa comercial, no me le cambies. Regreso con muchísimo más. Nos quedamos juntos hasta las 5. Voy y regreso y vengo. Y de todo, mira, por acá nos dice Angelique, saludos a Andrea, que va saliendo del colegio. ¡Andrea, saluditos, chiquita! Ahora sí me voy a la pausa, regreso con más en todas partes. 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

0: Last Friday Night de Katy Perry es lo que escuchamos a través de la frecuencia naranja Exa 102.1. Ya a las 3 de la tarde con 39 minutos, San Luis. 3:39. Muy buenas tardes. Provechito si estás comiendo. Oye, fíjate que ahorita que estaba escuchando a Katy Perry, me acordé, híjole, el Last Friday Night. Me acordé que, ¿te acuerdas cuando la cantante apareció de sorpresa en una fiesta allá en... ¿dónde fue? En España, si no mal recuerdo. Y ella se puso a bailar, ¿eh? Convivió con la gente, hasta presentó como música nueva. No fue hace mucho, de hecho fue... ¿no? No recuerdo, pero lo que se volvió viral fue cuando decidió invitarles... pues los tragos, ¿no? A los asistentes que estaban ahí, y hubo quienes le dijeron, es neta, o sea, segura, segura, si vas a pagar todo, y que había dicho, con toda seguridad del mundo, les dijo, cariño, soy rica, y todos fue como de, neta, no, no, no, estuvo loquísimo, imagínate que estás en una fiesta, llega Katy Perry, y te invita el drink. Ahorita me estaba acordando de eso y dije, wow, qué cosa, qué cosa. Una cosa, a ver, es salir de fiesta, otra muy diferente que Katy Perry te diga que la última ronda corre por su cuenta. Qué suerte para los que anduvieron por allá. Qué FOMO. Oye, fíjate que hablando de temas, de cosas, de chismes, de todo lo que hay, traemos el tema de hoy. ¿Qué cosa no perdonarías en una amistad? Ya por ahí nos decían de que la traición, de que salga con el exnovio, de que les deban dinero. ¿Qué más decían? Que hablen mal de esas personas a sus espaldas. ¿Tú qué cosa no perdonarías en una amistad? Te leo y te escucho a través del WhatsApp 444-477-1021. 3 de la tarde con 41 minutos. Voy a la pausa, regreso con más, ya te lo sabes. 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
1: 3 de la tarde con 56 minutos. Escuchas a Piso 21 con Manuel Turizo. Déjala que vuelva. Súbele.

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2: Ya a las 4 de la tarde, 4 en punto de la tarde, Angélica Salazar te acompaña hasta las 5. Me quedo contigo haciéndote compañía. Oye, traemos el tema, ¿qué cosa no perdonarías en una amistad? Por acá nos dice, la hipocresía no se perdona, Angélica. Tienes toda la razón. A ver, ¿qué nos dice por acá? Hola, hola.
3: Angélica. Mande. Algo que no perdonaría a una amistad sería que ande contando algo que le confié, algo que le conté un secreto, y la otra sería que a una persona que le preste dinero y no me pague.
2: Sí,
3: yo
2: totalmente.
3: Creo que eso sería la cosa que no perdonaría.
2: Algo que definitivamente no se perdonaría. Y otra cosa, ¿sabes qué? Las mentiras. Las mentiras, porque de repente vienen y te dicen que, ay, amiga, te tengo un chisme y esto y el otro, que fulanito dijo no sé qué. No, ahí se avientan unas telenovelas, que para qué te digo. Y te lo digo porque me pasó. Me pasó que ahí me andaban contando que mentiras y esto y el otro. Dije, ¿qué necesidad? ¿Cómo por? En fin. Oye, ya jueves 8 de octubre, y el día de hoy celebramos algo que te quiero compartir. Es el Día Internacional de la Dislexia. Así como lo escuchas. A ver, ahí te va. La dislexia es una dificultad del aprendizaje que afecta principalmente pues la lectura y la escritura. Por ejemplo, a una persona puede costarle más trabajo leer con fluidez, reconocer palabras o incluso escribir correctamente. Pero ahí te va. Tener dislexia no significa tener menos inteligencia ni ser menos capaz, ¿ok? Simplemente, pues, digamos que el cerebro procesa el lenguaje escrito de una manera diferente. Y con las herramientas y el acompañamiento adecuados, una persona con dislexia puede aprender, desarrollarse y cumplir sus metas. O sea, eso no tiene nada que ver, ¿ok? Por eso, esta fecha, pues, de alguna forma busca crear como esa conciencia, combatir los prejuicios y recordarnos que no todos aprendemos de la misma manera ni al mismo ritmo, ¿ok? Así que si conoces a alguien con dislexia, en lugar de juzgarlo o desesperarte, Dale tiempo, comprensión y sobre todo, muchísimo apoyo, porque aprender diferente, a ver, no significa también tener menos oportunidades, ¿ok? Ok. 4:02, turno del corte comercial. Voy rapidísimo al corte comercial, te lo prometo que no me tardo y regreso con más en todas partes, ponte Exa.
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2: Ya estamos de regreso de este corte comercial a las 4 de la tarde con 7 minutos. Vámonos con más música. Llega mi querida Taylor Swift. The Fate of Ophelia. Súbela y disfrútela.

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1: Ya a las 4 de la tarde, con 18 minutos. ¿Cómo estás, San Luisito, en esta tardecita de jueves ya? Ya nada de que sea viernes. Yo feliz de acompañarte hasta las 5 de la tarde. Me quedo por acá contigo. Oye, traemos este tema. ¿Qué cosa no perdonarías en una amistad? Queremos saberlo. Oye, fíjate que por acá me mandan mensajito. Ah, pero antes de irme a la pausa, te quiero recordar que todavía puedes participar por boletos para que te vayas a ver a Alex Sintec. Es súper fácil la dinámica, la verdad es que está muy fácil. Lo único que tienes que hacer es caracterizarte de Alex Sintec. Está increíble. A ver, espérame por acá. Ahí está, es que nos habíamos desconectado. Te tienes que caracterizar de Alex Sintec. Mira, por acá todavía me siguen llegando algunas fotografías en donde eligieron el mejor outfit para parecerse a Alex Sintec. Y lo que tienes que hacer es mandármelo a través de WhatsApp 444-477-1021. Y nosotros vamos a decidir quién es el que se va a llevar este acceso doble para que se lancen al concierto de este señor. ¿Sale? El tema de hoy que traemos, ¿qué cosa no perdonarías en una amistad? A ver, por acá nos mandan un mensajito. Hola, hola.
2: ¿Qué onda, Angelique?
1: ¿Qué onda?
2: ¿Sabes que no eres de amigos?
1: A ver.
2: Cuando le dices que te gusta una chica, una chava, una mujer.
1: Ajá.
2: Y lo primero que hace es ir el primero, así como de que, ah, no, pues primero yo. ¿Qué okay. pasó? Eso no es de amigos. O peor, cuando terminas con alguien y ni siquiera habla contigo, ninguno de los dos, y quiere salir con ella. O ella con...
1: Pues sí, con o él ella también. Con él, sí.
2: No. Saludos, Angeli.
1: Saluditos. Oye, ¿sabes qué? Ahorita que comentas esto, yo creo que ya desde antes, o sea, desde antes te das cuenta que como que o el amigo, tu amigo, quiere con esa persona o esa persona quiere con él. Como que siempre hay algo que ahí he conocido dos casos y en ambos casos como que se atraen los amigos o las amigas, digámoslo así, ¿no? Y siempre pasa algo después de que terminan. Siempre. Por acá dice... Angelique, no es de amigos pedir favores. Y cuando tú pides un favor a ese amigo, siempre te dice que no puede. Ay, ay, ay. ¿Qué te digo, bebé? ¿Qué te digo? Ahí no es. Ahí no es. Ese amigo no. Ahora sí me voy a la pausa. 4 de la tarde con 21 minutos. No me le cambies. No me tardo. 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
1: Ya estamos de regreso, 4 de la tarde con 24 minutos. Escuchas a Dana con Belinda, Dolce Vita. Love and love.

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2: 4:34 PM, estás a través de la frecuencia naranja Exa 102.1. Saluditos a todos los que nos están escuchando, nos están sintonizando. Dice Angelique, hay un poco de tráfico acá para la 57. Hagan su reporte vial, los voy a estar escuchando, los voy a estar leyendo, sobre todo para que todos nos demos cuenta cómo anda el tráfico en Ciudad Perrito, ¿sale? 4:35, me voy con más música, llega Mario Girón con Me Voy.

0: hablando. Y es que sí, a ver, Kylie va a protagonizar una serie de suspenso que se llama Bachelorette Weekend, así se llama. ¿Y qué crees? Su hermana Kim Kardashian también está involucrada, pero ella como productora ejecutiva. A ver, te cuento de qué va. Porque la historia, digo, creo que está padre, está buena la historia, pero no del todo me encantó. Imagínate que un grupo de amigas se va de fiesta para celebrar una despedida de soltera, todo muy bonito, mucha fiesta, mucho chisme, muchos drinks, mucho todo, hasta que, híjole, la novia aparece muerta en una piscina. Ay, espérate, porque las amigas terminan, obvio, convirtiéndose pues en sospechosas, ¿no? ¿Y quién va a ser la novia? Justamente Kylie Jenner, es en donde ahí va a entrar. Aunque su personaje muere, lo que le pasa será bastante importante para descubrir qué fue lo que ocurrió realmente. Ahora sí que Kylie Jenner pues va a probar suerte en la actuación de ficción, a ver qué tal le va. Pero la verdad es que estamos acostumbrados un poquito más como a verla en los realities de su familia, así que va a ser interesante verla en algo completamente diferente, pero la historia, te digo, como que no me convence del todo, porque eso como que ya lo he visto en otras series, lo he visto en otras películas, siento que no sé, no me encanta del todo. ¿Tú qué opinas? ¿Te gustaría ver próximamente a Kylie Jenner o crees que mejor se tiene que quedar en los negocios y los realities también? ¿Tú qué opinas? 444-477-1021. A mí sí me gustaría a lo mejor verla, pero no sé, no me convence del todo. Ya veremos qué es lo que pasa más adelante. Ya a las 4 de la tarde con 40 minutos voy a la pausa, al corte comercial. Regreso con más en todas partes. 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
4: Exa 102.1, ya estamos de regreso. 4 de la tarde con 44. Escuchas a Reiki Maluma con Amigos con Derechos.

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1: 4 de la tarde con 55 minutos. Viene Karol G, Jill Lainey Rusowski con Baby Wow. Súbele y disfrútala.

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1: Ya a las 4 de la tarde, 4:59. Oye, yo me despido. Yo me despido de mi gente bonita de la frecuencia naranja. Gracias por acompañarme, oye, por mandarme todos tus mensajitos, por compartir también tu comida a través de fotos, por supuesto. ¡Qué rico, qué delicioso! Por estar, echar muchísimo chisme, por participar, por todo. Así que yo espero que tengas un excelente jueves. Rico, sabroso y delicioso. El día de mañana nos escuchamos en punto de las... de las 9 de la mañana, de 9 a 11, y por la tarde de 3 a 5, ¿sale? Cuídate mucho, yo soy Angelique Salazar, me encantó compartir esta tarde contigo, estar a tu lado entre música, chisme, buena vibra y de todo un poco. Y yo me despido con esta canción a cargo de nos vamos con Los Ángeles Azules. Ángeles Azules y Tini, esto que se titula Pael. Cuídate mucho, Angelique Salazar sale del aire, adiós.

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0: Ya regresamos. ¿Qué dice el team tarde noche? ¿Listos para lo que sigue? Delis Guerrero ya está aquí para invitarte la segunda ronda.
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15: Ay,
2: Bueno, un split, en buena onda, ¿no?
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15: Con 8 minutos, Delis Guerrero te acompaña a través del 102.1. ¿Cómo están? Bienvenidos, Delis Guerrero, a través de la frecuencia naranja, lista para pasar 2 horas sumamente agradables, un par de horitas muy coquetas con ustedes, que aparte de todo tengo Alex Intec, así boletitos para Alex Intec, tengo Carl Jr., tengo... Ay, ¿qué más tengo? Tengo... Ay, sí, Combo Famous Star, ¿quién se le antoja una hamburguesita? Los boletos de Umbe ya se fueron. Tengo boletos para el circo. Ah, mira, andamos muy regaladores hoy. Número de WhatsApp 4477-1021. Bienvenidos, bienvenidas. ¿Cómo están? Yo, mira, ando bien. Siempre las tardecitas son como, pues ya más renovadoras. Como uno agarra su segundo aire y después de comer algo rico... Viene con más ganas, ¿a poco no? Hay a quien le sucede todo lo contrario, que ya para estas horas anda diciendo, no hombre, ya de aquí ya vaya, vámonos. Pero por eso llego, para inyectarte un poco más de energía, para inyectarte un poquito más de mood para que el día esté maravilloso, porque la música es la solución a absolutamente todo, y por eso voy a arrancar con... Gloria Trevi, bueno, esto es Pompas de Jabón. Disfrútala, soy Delis Guerrero, ponte Exa.

0: a ver, andamos con todo y muy bien. Este delicioso juevesito, que es el último día, por cierto, para que manden sus fotografías caracterizadas de Alex Syntek. Caracterizados de Alex Syntek. Y que puedan participar para ganarse sus accesos. Creo que, híjole, ya en cualquier momento me voy a empezar a comunicar con los... Con los ganadores, porque ya es hora, ya es momento y ya urge, ¿a poco no? A ver, y bueno, vamos a platicar de cosas que por lo general no se hablan mucho. Fíjense que el MIT informó que... una lamentable noticia, que fue el fallecimiento de Margaret Hamilton. Pero ¿quién fue Margaret Hamilton? Ella, pionera de la programación y una de las mentes más brillantes de la era espacial. Fue una de las referentes del papel de las mujeres en la ciencia y precisamente su condición femenina la hizo destacar. Su campo, principalmente, su campo de especialidad era la confiabilidad del software. Y fue la responsable de garantizar el primer alunizaje durante la misión Apolo. Hamilton se dio cuenta de la vulnerabilidad del software de la misión un día que llevó a su hija Lauren al trabajo y ella, por accidente, causó un error en el simulador al seleccionar un programa que iba en otra fase de la misión. El software simplemente crashó. Evidentemente... ella lo notó y entendió que aquello no era simplemente un accidente infantil. Era una vulnerabilidad del sistema que ponía en peligro cañón a todos. Entonces, si una niña podía activar un accidente, o más bien, si podía activar por accidente una secuencia equivocada y ocasionar esto, pues un astronauta también podía hacerlo bajo presión. Por eso propuso modificar el software precisamente para evitarlo. Sus superiores rechazaron inicialmente esta idea porque consideraban que los astronautas estaban demasiado bien entrenados como para cometer errores. Dijeron, a ver, aquí mis astronautas no se van a equivocar, ¿qué pues, hombre? Pero 3 minutos antes del aterrizaje del Apolo 11, este supuesto error imposible, ¿qué creen? Pues sí, sucedió. Sin embargo, el software de Hamilton estaba listo para prever que bajo estrés el humano pues, no puede seguir secuencias claras. Y es que no todos estamos para trabajar bajo presión o someternos a cierta cantidad de estrés, ¿no? Bueno, su software podía establecer prioridades, mantener las tareas críticas, incluso descartar procesos secundarios, ya cuando el sistema estaba sobrecargado. Entonces, su filosofía no consistía en diseñar sistemas suponiendo que los errores nunca ocurrirían, sino en prepararlos para cuando ocurrieran. Porque uno nunca sabe. Porque, pues de repente, digo, es de humanos cometer errores. ¿Y por qué? Ella sabía. Entonces, este sistema de detención que Hamilton desarrolló también fue un sistema de recuperación de errores y defendió la idea que atravesó toda su carrera. The never going to happen can happen. ¿Ok? El nunca debe pasar puede pasar. Las cosas que menos te imaginas o las cosas que menos deberían de suceder, suceden, pasan. Y así, lamentablemente, pueden ocurrir mil y un tragedias. Por accidentes, llegan a haber tragedias. Entonces, pues bueno, así que hoy la recordamos. En el 68, Lauren, la hija de la programadora Margaret Hamilton, hizo que su madre revisara y nuevamente le diera un refresh a este software. Porque sabemos que siempre lo peor puede ocurrir. Soy Delis Guerrero y a las 5:24. Vámonos a un corte. Voy a regresar con más en todas partes. 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

0: Cuídate, está el primer sencillo de La Oreja de Van Gogh hace 26 años, en el 2000, cuando sale su primer disco, La Oreja de Van Gogh, El Viaje de Copperpot.
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0: Y con esta canción precisamente fue con la que despegaron, con la que arrancaron su carrera, con la que se dieron a conocer, o por lo menos aquí en México.

0: Pues no, en el 2000, no es hace mucho, hace 26 años, señoras y señores. El viaje de Copperpot fue uno de sus álbums más icónicos cuando todavía Amanda formaba parte de esta agrupación. ¿Y qué creen? Al parecer vamos a tener gira en México próximamente con el regreso de Amanda a esta... A la gira, a la agrupación. Nuevamente está la Oreja de Van Gogh. Y bueno, regresando a Cuídate, esta peculiar canción es muy coqueta. Creo que fue uno de los sellos más particulares de la banda. Y sabemos definitivamente que esta banda española.
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0: Pues a pesar de los altibajos, no han dejado de lado la calidad musical. Y aunque sabemos que sus inicios, bueno, pues fueron icónicos y los más impactantes, pues también hay que darle crédito a que en esos momentos el pop era lo máximo, el pop en español. Hoy en día, pues no hay mucho pop en español y afortunadamente vemos artistas como estos o agrupaciones como estas que hacen pop de calidad en español regresar al escenario. Entonces... pues ya, básicamente, la Oreja de Van Gogh confirmó estos conciertos. Esta banda española ofrecerá conciertos en México. Y, de hecho, ya están así como que los detalles y todo el rollo. Y está bonito, está emocionante porque definitivamente ver a la agrupación original con Amaya Montero. Digo, la vocalista que le siguió a Amaya Montero, que no recuerdo su nombre... pero que no canta menos bien, o sea, realmente también es una excelente cantante y creo que también formó parte muy importante de esta agrupación y en este en su historial musical, creo que fue también icónica. Sin embargo, pues ver ahora el regreso de Amaya Montero, o es más bien, ver el regreso de La Oreja de Van Gogh con Amaya Montero es como... lo que necesitábamos, ¿no? Era icónico. Y pues bueno, después de Cuídate, ¿fue París o Rosas? Ah, no, déjenme les cuento que Rosas va en su segundo lanzamiento, su segundo disco, CD, álbum. Lo que te conté mientras dormías, de La Oreja de Van Gogh. Entonces, París y Cuídate fueron como el boom. Claro, la playa era la que estaba buscando. La playa fue también una canción lanzada en el 2000 de El viaje de Copperfield, de su primer disco, y fue la balada también que los ayudó a despegar como una de las agrupaciones españolas más famosas también en México. Después de ahí, pues arrancaron con su siguiente álbum, que no me acuerdo cuántos años después... pero sí nos regalaron muchísimas canciones icónicas que hoy podemos recordar cantando

Y que, pues, también vale la pena mencionar su reunión, su reencuentro en este 2027 próximamente, en donde, pues, ya anunciaron sus próximos conciertos, que ya tienen fechas confirmadas en México, en Guadalajara, Monterrey y, por supuesto, CDMX, etcétera, etcétera, etcétera. ¿Cómo la ven? Pues, bueno, esto fue... Leire Martínez. Leire Martínez es la ex vocalista. Ahora es Amaya Montero nuevamente. Vámonos a un corte. Soy Delis Guerrero. Regreso con más en todas partes. 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

0: Denis Guerrero contigo. Ya regresamos.
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